viva en este mundo será juzgado de acuerdo a sus acciones o hechos. En tanto, los malvados viven en medio de discordias y querellas, sea en su familia o en su trabajo. Los que siguen la bondad serán apreciados y valorados aún en este mundo. Serán siempre los primeros en ser promovidos y disfrutarán de prosperidad y bendición. Como tienen fe y esperanza, superarán con templanza y gratitud toda circunstancia. Todo lo que hagan, lo harán para honrar a Dios, por eso serán prosperados en todo. Cuando después de esta vida comparezca ante el tribunal de Dios, el día del juicio final, se hará evidente si ha vivido una vida malvada buscando su propia conveniencia y ventaja en todo, y perjudicando a otros, o si ha vivido una vida recta de acuerdo con la voluntad de Dios. Aquellos que no creyeron en el Señor o vivieron practicando el pecado y la maldad, incluso siendo cristianos, enfrentarán un castigo aterrador. Por el contrario, los que siguen el bien y la justicia recibirán recompensas de acuerdo a sus obras y vivirán en el reino de los cielos disfrutando de gloria y honra. Nadie que haya nacido y vivido en este mundo podrá evitar este juicio. Nadie podrá ocultarse ni engañar. Todos serán juzgados según la justicia de Dios. Espero que ninguno sea tentado y se entregue a una vida licenciosa, buscando los placeres carnales y practicando lo malo. Más bien, encuentra el verdadero propósito y el verdadero valor de la vida. Así agradará a Dios, quien es nuestro Creador y Juez. Hoy les compartiré el mensaje que lleva por título La visión de Dios en el tiempo apropiado. Hablaremos de la vida que debe vivir para que en el día del juicio final se presente ante Dios firme, seguro, agradecido y alegre. En el pasaje bíblico de hoy, Dios le hace ver una visión al profeta Habacuc. Habacuc fue un profeta quien sirvió en el reino de Judá alrededor del año 600 a.C. Luego de la muerte del rey Salomón, Israel se dividió en el reino del norte de Israel y el reino del sur de Judá. El reino del norte de Israel fue destruido por los asirios por haber dejado a Dios y adorado ídolos. A pesar que Dios envió a sus profetas para instarlos a corregir su camino, no obedecieron y tuvieron que enfrentar su destrucción. Lamentablemente, el reino de Judá también siguió sus pasos. Aunque Dios, en su amor, a través de sus profetas, los exhortó repetidamente a que se arrepintieran, lamentablemente no obedecieron. Después de los reinados de Josías y Joacás, Joacín ascendió al trono e hizo lo malo ante Dios, derramando mucha sangre durante el reinado. El profeta se aflige y en Habacuc, capítulo 1, versículos 3 al 4, podemos leer su clamor a Dios y dice: ¿Por qué me haces ver iniquidad y haces que vea molestia? Destrucción y violencia están delante de mí, y pleito y contienda se levantan. Por lo cual la ley es debilitada y el juicio no sale según la verdad, por cuanto el impío asedia al justo, por eso sale torcida la justicia. Desde luego, Dios observaba todo esto. De hecho, todo estaba bajo el absoluto control de Dios. Dios le hizo ver a Habacuc los pecados y la maldad de la nación y le mostró lo que estaba sucediendo entre otras naciones. Le dijo que levantaría a los caldeos para juzgar al reino de Judá por sus pecados y maldad. Aquí caldeos se refiere a los babilonios. Dios añadió que los caldeos eran un pueblo cruel, tenaz, violento y terrible, y la profecía que Dios le dio al profeta se cumplió. En efecto, el ejército babilónico atacó Judá y tomó Jerusalén, llevando cautivos a Babilonia a los príncipes y nobles de Judá. Y en el año 586 a.C. destruyó Jerusalén. Dios ya le había dicho al profeta y al pueblo que usaría a Babilonia para juzgar a Judá. No obstante, la respuesta de Dios fue un impacto total para Habacuc, porque los pecados, la maldad, la violencia de Babilonia eran incomparablemente mayores que los pecados cometidos por la nación de Judá, el pueblo de Dios. De ahí que, en Habacuc capítulo 1, versículo 13, el profeta inquiere sobre esto a Dios y dice: Muy limpio eres de ojos para ver el mal, ni puedes ver el agravio. ¿Por qué ves a los menospreciadores y callas cuando destruye el impío, al más justo que él? Una pregunta. ¿Usted piensa lo mismo? En el mundo puede parecer que los malvados y mentirosos tienen éxito y prosperan más que los buenos y justos. A pesar que hacen el mal,
pareciera como si el juicio de Dios no viniera sobre ellos. Sin embargo, Dios no juzga ni castiga inmediatamente luego que alguien ha pecado o ha hecho lo malo. Si por la disciplina de Dios pudieran apartarse de su mal camino, Él los infligiría a fin que se corrigieran. Ahora bien, Dios no castiga a los que voluntariamente pecan y viven haciendo lo malo conscientemente. Hebreos capítulo 12, versículo 8 nos da la razón y dice: pero si se os deja sin disciplina, de la cual todos han sido participantes, entonces sois bastardos y no hijos. Pregunto, ¿usted cree que los malvados son bendecidos y prosperan porque no reciben el pago de sus malas acciones en forma inmediata? No. Tal vez no sufran inmediatamente el castigo por su extravío. No obstante, como no creen ni dependen de Dios y no pueden recibir su ayuda, vivirán en constante zozobra, preocupados por el porvenir y por lo que les deparará el mañana. Por eso, buscarán desesperadamente escapar de esa incertidumbre, disfrutando desaforadamente de los placeres carnales y revelando cada vez más la maldad de sus corazones. Recuerde lo que se menciona en Proverbios, capítulo 24, versículo 19. No te entremetas con los malignos, ni tengas envidia de los impíos. Espero que ninguno tenga envidia de las riquezas de los malvados. Más bien, alégrese en hacer lo bueno, lo recto y lo justo. A pesar que ahora alguien no sea criticado ni enfrente problemas, luego, debido a que el juicio de Dios es exacto, la diferencia entre los malvados y los justos será incomparablemente grande. En el pasaje bíblico de hoy, Habacuc habla del momento en el que la maldad prevalecía mientras que los justos enfrentaban dificultades y pruebas. Sin embargo, Dios fue muy claro al afirmar que, aun si el mundo y su entorno parece estar plagado e infectado de maldad y corrupción, y la justicia es ignorada, el justo deberá vivir por fe. Quizá parezca que no hay justicia en este mundo de maldad y que los rectos y justos sufrirán en manos de los perversos. No obstante, los rectos e íntegros que viven de acuerdo a la voluntad de Dios estarán bajo su protección. Ahora bien, es cierto que muchos siervos de Dios, incluyendo a Jeremías, padecieron pruebas y adversidades. Desde luego, en este mundo lleno de pecado y maldad, mientras viva por la palabra y siga la verdad, Satanás y el diablo lo tentarán para hacerlo caer y que pierda su fe. Sin embargo, todo eso se da dentro de los límites que fija y determina Dios. De esta manera, los que mantienen su fe acumularán recompensas en el cielo, y a través de su ejemplo de vida, despertarán a los que aún viven en el pecado y maldad, y así honrarán a Dios. Incluso a pesar que este proceso pueda parecer difícil, al final todo será para bendición. Sobre todo, los rectos y justos que tienen fe no temerán mal alguno en este mundo. Más bien, confiarán y dependerán de Dios, quien está en control de sus vidas. Por eso, jamás comprometerán sus principios y valores con la injusticia. Así superarán toda dificultad y adversidad con fe y por fe. Podemos leer lo siguiente en el Salmo, capítulo 37, versículo 38 al 40. Mas los transgresores serán todos a una destruidos. La posteridad de los impíos será extinguida. Pero la salvación de los justos es de Jehová, y Él es su fortaleza en el tiempo de la angustia. Jehová los ayudará y los librará. Los libertará de los impíos y los salvará, por cuanto en Él esperaron. Podemos confirmar la veracidad de este pasaje en la vida de David, quien se comportó con bondad, y la del rey Saúl, quien lo afligía persiguiéndolo para matarlo. Llevado por su maldad, Saúl tuvo celos de David, y por esa raíz de odio que incubó en su corazón, lo trató de matar varias veces. Como Saúl ya había sembrado esa maldad en su corazón, a pesar de la autoridad que tenía como rey, su corazón no estaba en paz. Era atormentado por un espíritu maligno y obsesionado por esa maldad, llevó a todo el pueblo de Israel al desastre. Mientras que Saúl persistía en hacer lo malo, sin muestras de arrepentimiento, David continuaba comportándose con bondad e integridad, sin hacer lo malo. A pesar que David tuvo la oportunidad de matar a Saúl, lo trató con bondad sin hacerle daño alguno, conmoviendo su corazón. Ahora bien, reflexiona el final que tuvo el rey Saúl.
El día en que Israel fue derrotado por los filisteos, Saúl murió junto a sus tres hijos. Por el contrario, producto de su accionar bueno, recto y justo, David prosperó incluso en situaciones difíciles. Sin importar los intentos desesperados de Saúl por matar a David, no lo pudo hacer. Más bien, David llegó a ser rey de Israel, fortaleciendo la nación y siendo reconocido, incluso hoy en día, como el mejor gobernante que ha tenido Israel. De esta manera, el resultado de la bondad y la justicia es obviamente diferente a la de la maldad y la injusticia. Aunque parezca que no hay un juicio inmediato y los malvados prosperan, no deberá buscar tontamente el beneficio momentáneo y pasajero de este mundo. Es cierto que no es fácil hallar verdadera bondad en estos tiempos finales. Los que poseen riquezas y autoridad tienden a someter a los débiles. Muchos priorizan su obsesión por obtener dinero. Incluso renuncian a su conciencia por el interés monetario. Por otra parte, es cierto que aún habiendo leyes, no todos los actos ilegales, corruptos y malvados son sancionados. Dios no ignora lo que acontece en este mundo. Más bien, ha sido paciente por mucho tiempo, dando oportunidad para que incluso los malvados lleguen al arrepentimiento. Sin embargo, debemos saber que cuando llegue el momento, Dios los juzgará estrictamente. Podemos confirmar esto al ver la forma en la que Dios juzgó a Sodoma y Gomorra. Al final, Dios juzgó a esas dos ciudades donde la injusticia, la degeneración, la perversidad y la depravación habían aumentado, y donde la bondad y la honestidad eran casi imposibles de hallar. Al escuchar la oración de intercesión de Abraham, Dios salvó a Lot. Debido a que el juicio de Dios se iba a ejecutar de inmediato, los ángeles le pidieron a Lot al amanecer que saliera de la ciudad. Como Lot dudaba, tomaron de la mano a Lot, a su esposa y a sus dos hijas, y los llevaron fuera de la ciudad, y les advirtieron que no miraran hacia atrás y se quedaran en el valle, sino que huyeran a las montañas para que no murieran. Debido a la insistencia de los ángeles, Lot tuvo miedo de morir. Entonces les pidió que lo dejaran refugiarse en un pequeño pueblo cercano. Lot huyó rápidamente y se refugió en Zoar, y al salir el sol, azufre y fuego comenzaron a caer sobre Sodoma y Gomorra. El juicio de Dios sobre Sodoma y Gomorra nos enseña una lección en estos tiempos finales. Dios espera pacientemente por mucho tiempo. No obstante, cuando llega el momento señalado, su juicio se ejecuta rápidamente. Por eso, Dios le dijo a Habacuc que había un tiempo señalado. Antes que llegue este tiempo determinado por Dios, podrá parecer que el mal prevalece y que Dios permanece en silencio. Sin embargo, debe tener presente que Dios observa y sabe todo y lo juzgará para bien o para mal. Solo porque el juicio de Dios no es inmediato, no piense que vivir una vida recta, justa e íntegra es algo arduo y duro de hacer. Tampoco debe ceder ante los placeres, tentaciones del mundo. No se olvide que aunque la esposa de Lot se salvó del juicio debido a que miró hacia atrás, anhelando los placeres del mundo, se convirtió en un pilar de sal. Hermanos, siempre tenga presente lo que menciona en 1 de Juan capítulo 2, versículos 15 al 16. No améis al mundo, ni las cosas que están en el mundo. Si alguno ama al mundo, el amor del Padre no está en él. Porque todo lo que hay en el mundo, los deseos de la carne, los deseos de los ojos y la vanagloria de la vida, no proviene del Padre, sino del mundo. Otra cosa que deberá recordar del juicio que recayó sobre Sodoma y Gomorra es que los justos estarán protegidos. Producto de vivir una vida apartada de este mundo de maldad y por ese temor reverente a Dios, Lot se libró de la muerte. Y Dios envió a sus ángeles para guiarlo fuera de Sodoma. Muchos de los padres de la fe han vivido esta clase de experiencia. Pablo y Silas fueron liberados de la prisión por el poder de Dios. Incluso luego que los tres amigos de Daniel fueron arrojados al horno de fuego ardiendo, como Dios los protegía, ni uno de sus cabellos olió a quemado. Aún Daniel, a pesar de haber sido arrojado al foso de los leones hambrientos, salió sin ningún rasguño, porque había confiado en Dios. De esta manera, los justos estarán protegidos durante el mismo proceso de la crisis. Es lo mismo hoy en día. A pesar que aún no haya alcanzado la perfección de alguien justo, íntegro y recto, en tanto se esfuerce por vivir por la palabra de Dios, lo protegerá de toda adversidad y así glorificará a Dios.
Esta clase de sorprendentes testimonios se dan con frecuencia en la iglesia Mangmin. Hermanos, si creen en este Dios todopoderoso y viven de acuerdo a su voluntad, mientras vivan en este mundo, donde la incertidumbre por el mañana es una constante, vivirán una vida llena de gratitud, plena de paz y sin preocupaciones. Tal vez se pregunte, ¿cómo podrá vivir en esta dimensión de paz, en este tiempo donde el pecado y la maldad prevalecen? Romanos capítulo 13, versículo 12 al 14 nos dice, la noche está avanzada y se acerca el día. Desechemos, pues, las obras de las tinieblas y vistámonos las armas de la luz. Andemos como de día, honestamente, no en glotonerías y borracheras, no en lujurias y lascivias, no en contiendas y envidia, sino vestidos del Señor Jesucristo, y no proveáis para los deseos de la carne. En este tiempo final, el pecado y la maldad aumentan cada día más. Lo que en otro tiempo solía ser vergonzoso e indecente o inmoral, hoy ya no lo es más. Hoy por hoy, muchos viven esta clase de vida disipada y lujuriosa. Solo si marca la diferencia con los patrones y formas de este mundo, podrá estar firme sin temor alguno, cuando llegue el día del juicio final y tener el gozo inmenso de ser salvo. Para hacerlo, tendrá que equiparse con toda la armadura de la palabra de Dios, la espada del Espíritu y vivir de acuerdo a la palabra. En lugar de solo enfocarse en cómo ganar más dinero y lograr ascensos o reconocimientos laborales, deberá concentrarse en desechar toda forma de maldad, cultivar bondad y reflejar en su estilo de vida el corazón de amor de Dios. Esto es lo más importante y deberá lograrlo rápidamente. No deberá priorizar lo material o la fama de este mundo sobre su cambio espiritual y su labor o servicio para la gloria de Dios. Debe saber que como cristiano salvo, deberá en primer lugar esforzarse por vivir siguiendo la guía del Espíritu. Además, deberá congregarse tal como lo menciona Hebreos capítulo 10, versículo 24 al 25, que dice, y considerémonos unos a otros para estimularnos al amor y a las buenas obras, no dejando de congregarnos, como algunos tienen por costumbre, sino exhortándonos y tanto más cuanto veis que aquel día se acerca. Muchos cristianos, cuando están ocupados con su trabajo o negocio, descuidan de asistir a los cultos, dejan de orar o de leer la palabra de Dios. Sin embargo, la Biblia nos insta a no dejar de congregarnos mientras más cerca esté el regreso del Señor. Para vivir en victoria en este mundo plagado de maldad, deberá permanecer despierto espiritualmente, orando y equipándose con la palabra. Por eso, no deje de congregarse en la iglesia. Hermanos, no teman al mundo, ni al diablo, ni a Satanás. Esfuércense en venir a la iglesia, en orar, en leer, aprender y memorizar la palabra, ceñirse con la armadura completa de Dios. Así serán más que vencedores en este mundo. Para obtener esta victoria contra las potestades de las tinieblas, deberán permanecer alerta. Primera de Pedro, capítulo 4, versículo del 7 al 8 nos advierte. Mas el fin de todas las cosas se acerca. Sed pues sobrios y velad en oración, y ante todo tened entre vosotros ferviente amor, porque el amor cubrirá multitud de pecados. No importa lo bien que sepa de la palabra de Dios, si no ora, no la podrá poner en práctica en su vida diaria. La oración hace descender la gracia, fortaleza de Dios y la ayuda del Espíritu Santo, lo cual le dará poder para desechar toda maldad, hacer lo bueno y obedecer la palabra de Dios. En estos tiempos finales, el diablo y Satanás no solo engañarán a los cristianos para que pequen y hagan lo malo, sino que igualmente incentivará a los que estén cerca suyo o a los medios de comunicación u otras organizaciones a difamar y calumniar a los siervos de Dios. De ahí que es muy importante permanecer alertas. Para ello, no deberá dejarse llevar por las distracciones, moda y placeres del mundo, sino deberá permanecer alerta, orando, desechando toda forma de maldad y obedeciendo la palabra de Dios. Deberá transformar todo su ser y forma de pensar, cambiar el odio por el amor, el temperamento irascible e intemperante por uno afable de gozo y agradecimiento. Deberá cambiar la arrogancia y el buscar su propio beneficio por una actitud humilde y de servicio a los demás. Asimismo, para cambiar todo pensamiento carnal en uno espiritual, primero deberá bloquear todo pensamiento de maldad, luego deberá leer y memorizar versos de la Biblia, y así permanecerá alerta.
Como Satanás lo incentiva a pecar y a hacer lo malo por medio de pensamientos carnales, deberá siempre guardar sus ojos y mente de cualquier influencia carnal pecaminosa. En la medida en la que se consagre y sea fiel en su servicio a Dios, la influencia del mundo, sus distracciones,

0: moda, etcétera, no entrarán en su corazón y podrá permanecer alerta todo el tiempo. Los que tal hagan, rápidamente llegarán a ser justos ante Dios y prosperarán en todo lo que emprendan en este mundo. No temerán mal alguno. Sus corazones estarán siempre confiados en el Señor. Con esto termino. Amados hermanos y hermanas en Cristo, debemos estar siempre alertas para que el día del juicio final enfrente la cita que tendrá con Dios con toda confianza y seguridad. 1 Tesalonicenses, capítulo 4, versículos 16 al 18, nos conforta de la siguiente manera. Porque el Señor mismo, con voz de mando, con voz de arcángel y con trompeta de Dios, descenderá del cielo, y los muertos en Cristo resucitarán primero. Luego nosotros, los que vivimos, los que hayamos quedado, seremos arrebatados juntamente con ellos en las nubes, para recibir al Señor en el aire. Y así estaremos siempre con el Señor. Por tanto, alentaos los unos a los otros con estas palabras. Estos versos nos dicen que cuando el Señor regrese por nosotros, descenderá con todos los creyentes que hasta ese momento han pasado a su presencia. Sin embargo, los que aman los placeres que ofrece el mundo y no están alertas ni despiertos espiritualmente, no serán arrebatados en el aire en ese glorioso día del retorno de nuestro Señor. No obstante, los que vivan una vida consagrada y cultiven un corazón íntegro y justo, esperando el regreso del Señor, serán transformados en un instante, y el mismo Señor los recibirá en el aire, con los brazos abiertos, y disfrutarán de verdadera paz y consuelo. 1 Tesalonicenses, capítulo 3, versículo 13, señala, para que sean afirmados vuestros corazones, irreprensibles en santidad delante de Dios, nuestro Padre, en la venida de nuestro Señor Jesucristo con todos sus santos. Oro en el nombre del Señor Jesucristo, para que sabiendo de esta firme promesa, todos alcancemos la esperada santidad, y seamos esos hijos perfectos, justos y rectos, que agradan a Dios, y así lleguemos a disfrutar de dicha y honor en el día del juicio final.
1: Shalom, amados oyentes de Radio Swing. Les saluda, en el nombre de nuestro Señor Jesucristo, el Pastor David Yang, de la Iglesia Cristiana Manmin Masamari, Perú. Nuestra iglesia está transmitiendo a través de Radio Swing, los mensajes predicados por la pastora principal, Sujin Lee, de la Iglesia Central Manmin, en Corea del Sur. Estos temas revelados les ayudarán a entender profundamente la Biblia y los guiarán en la fe para que puedan experimentar la presencia de Dios y su poder, que sana las enfermedades. Invitamos a todos los oyentes a que escuchen la palabra de vida predicada por la reverenda doctora Sujin Lee en los siguientes horarios: cada miércoles a las 7 de la noche y cada domingo a las 7 de la mañana. Si desea comunicarse con la iglesia Manmin Masamari Perú, puede llamar al número 957-408-844. Que Dios les bendiga en gran manera a cada uno de ustedes a través de esta transmisión. A continuación, seguiremos con la oración por sanidad. Usted podrá recibir la sanidad y la respuesta de Dios conforme a su fe. Para recibir esta oración, ponga su mano sobre la parte enferma o adolorida. Si desea recibir la respuesta a una petición especial, ponga su mano sobre su corazón, por favor.
2: Aleluya, Dios Padre Todopoderoso de amor, por favor pon tus manos sobre todos los hermanos que están recibiendo ahora esta oración. Por favor, obra trascendiendo el tiempo y el espacio sobre todos los hijos de Dios alrededor del mundo. Dales la fe para que crean de todo corazón, echa fuera todo pensamiento negativo y dudas, echa fuera toda prueba y dificultad. Desde la cabeza hasta los pies, todos los órganos internos, articulaciones, nervios, tejidos y células, quema con el fuego del Espíritu Santo y obra con la luz original. En el nombre de Jesucristo ordeno al enemigo, diablo y Satanás, todas las enfermedades, gérmenes y debilidades fuera. Que venga la luz, quema y limpia con el fuego del Espíritu Santo todas las enfermedades terminales e incurables. Echa fuera toda enfermedad endémica, incluyendo la malaria. Que toda clase de enfermedad contagiosa, así como la gripe, tos, fiebre, resfrío e influenza, sea echada fuera. Te pido que los protejas para que no se asome a enfermedad alguna. Sánalos de todo tipo de cáncer, metástasis, sida, leucemia, apoplejía, presión arterial alta y baja, enfermedad cardíaca, pulmonar, estomacal, diabetes, enfermedad de la mujer, enfermedad de la piel, enfermedad de la tiroides y toda clase de inflamación. Sánalos completamente de polio, parálisis, artritis y hernia. Que todo tipo de dolor, incluyendo lumbalgia, dolor de cabeza y neuralgia, desaparezcan. Que todas las enfermedades mentales, tales como la epilepsia, autismo, depresión, trastorno bipolar, trastorno de pánico, neurosis o demencia, sean echadas fuera. Que toda parte paralizada sea suelta, que se levanten, caminen y salten, que puedan ver bien y que puedan oír bien. Que los ciegos vean, los sordos oigan y los mudos hablen. Límpialos de toda secuela de accidentes, fija los huesos rotos. Sana toda quemadura, fuera toda sensación de calor, fuera fiebre. Dios Padre, obra para que no quede cicatriz alguna. Límpialos de toda adicción a las diferentes sustancias tóxicas y venenosas, incluyendo las drogas. Que los nervios y células muertas se regeneren y los muertos vuelvan a la vida. Dales la bendición de la concepción. En el nombre de Jesucristo, ordeno al enemigo, diablo y Satanás, los espíritus malignos que tienen la potestad del aire y sus sirvientes sean echados fuera. Que los espíritus malos, inmundos, falsos, astutos, espíritus separadores, engañosos y toda fuerza de la oscuridad sea echada fuera. Que toda atadura de maldad sea suelta. Fuera oscuridad, que venga la luz. Dios Padre, dales la capacidad para orar con clamor y también la capacidad para desechar el pecado y ser santificados. Que su espíritu prospere y que todo les vaya bien, y también que sus familias sean evangelizadas. Protégelos de todo tipo de accidentes y desastres. Bendícelos para que puedan llevar una vida próspera sin inconvenientes. Guárdalos con el muro de fuego del Espíritu Santo, con las huestes celestiales, ángeles y los ojos del Señor, que son como la llama de fuego. Protege a todos tus hijos, sus hogares, trabajos y negocios. Dales más sabiduría e inteligencia a los estudiantes y dales más fervor para estudiar. Guarda su corazón y mente de las cosas del mundo y bendícelos para que sean estudiantes que aman fervorosamente a Dios. Ya sea que tus hijos coman o beban o hagan lo que hagan, bendícelos para que lleven una vida que te glorifique, que puedan testificar: he encontrado y experimentado a Dios, he recibido sus respuestas y bendiciones. Dios Padre, muchas gracias, toda la gloria sea solo para ti. En el nombre de nuestro Señor Jesucristo.

0: 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Esta es la hora. 7:36.
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En Radio Swing, esta es la hora. 7:39. 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

0: Saludos para Miriam, Miki y Charo. Para Miriam, Miki y Charo.
1: Charo. Para Tony Polo. Su señora Inés. ¡Vamos, Quito!

0: Saludos para Mina, Mina González. No es la cantante, ¿eh? Saludos para Mina, Charo y Mica.
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0: Era el éxito, señores. Continuamos con más tiempo.
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1: 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En Radio Swing, esta es la hora. 6:05.
2: Bienvenidos, bienvenidos, señoras y señores. Primeros en la noticia, hoy jueves 3 de septiembre, año 2026. Un gusto saludarlos bien tempranito, como siempre. Ya estamos madrugando, señoras y señores. Son las 6:06. Vamos a levantar a los jovencitos hoy. A los jóvenes ya no tienen por qué dormir. Estamos en temporada escolar. Hay que levantar a los jovencitos. Bueno, estamos en temporada escolar definitivamente. Ya estamos 3 de septiembre del año 2026. Y hay que dedicarle pues.

0: a los jóvenes a levantarse temprano, señores, para que lleguen temprano a su institución educativa. No tengan problemas en el colegio, tengan que llegar temprano, puntuales. Si es brigadier, tiene que dar el ejemplo. Si es brigadier, si es patrullero, si es escolta, ¿no?, del colegio, tienen que demostrar categóricamente la responsabilidad. Y por ende también los alumnos bien uniformados. Hay que aprovechar el tiempo, señores. El tiempo se termina, el tiempo se acaba definitivamente. Saludo para todos los amigos que van a las academias, a los institutos y universidades. Masanari también tiene su universidad, señores. ¿Qué les parece? Va el saludo ya de todo el equipo de prensa. Como siempre, todas las mañanitas vamos ya a Erickson Lazo saludando, madrugando bien temprano. El equipo Marujita Lara también nos acompaña. El día de hoy redes sociales también estamos a través de Manuel. Y definitivamente el mío propio, señores, saludándolo el director Pedro Vélez. Un saludo para todos. Y en la parte operativa nos acompaña el día de hoy Poppy Play. Bien, así es. Hoy tenemos un invitado de lujo. Así que Maruja, tenemos invitados de lujo. Buenos días, Marujita, ¿cómo está? Un gusto saludarla a usted.
1: Pero, ¿qué tal? ¿Cómo está? Muy buenos días también con toda la población. Saludamos a todos nuestros amigos de estas horas de la mañana. Bienvenidos a Prensa Popular. Estamos listos y prestos para poder brindar todas las informaciones que tenemos para ustedes. Y efectivamente, el día de hoy, entrevista. Bueno, vamos a estar recepcionando las llamadas telefónicas, consultas, para saber cómo vamos avanzando. Estamos hablando de nuestro amigo Ley Campos, candidato a nuestro distrito de Masamari, al sillón de nuestro distrito de Masamari. Así que en sus manos dejo de repente alguna duda que usted quiera preguntar. Estaremos escuchando a la población. Por otra parte, comentarles que rico la lluvia, ¿no? La lluvia el día de ayer ha refrescado todo el manto de nuestro distrito de Masamari. Ha refrescado tanto calor, todos los días el arduo calor, pero cuando caen las lluvias, qué rico, refresca, pero en horas de la mañana estamos sintiendo ya el frío. Así que, mamita linda, usted que estás levantada, un saludo muy especial para usted, a todas las madres de familia que se levanta muy temprano para hacer el desayuno, los niños se van al colegio. Saludamos a nuestros amigos agricultores, a nuestros amigos transportistas, muchísimas gracias por esa preferencia. Así que, vecino de distritos, muy buenos días. Papúa, Río Tambo, Yaya, Río Negro, Centro Poblados, Comunidades Nativas. Bienvenidos a Prensa Popular.
0: Hoy tenemos un invitado de lujo, señoras y señores. Así que Levi Campos, como dijo Maruja, también el teléfono está para que le hagan las preguntas necesarias. Preguntas, señores, vamos a escuchar algunas propuestas del candidato Levi Campos. Y es muy importante escuchar la propuesta cuando hacemos nuestro sondeo a veces en lo que viene a ser nuestra ciudad, un poco que descontenta a la gente, nos dice, no sabemos nada de propuestas de los candidatos. Y eso nos preocupa, nos dice así la población, y eso nos preocupa. Entonces, con toda esa temática de la opinión pública, pues estamos brindando el 956-460911 para que ustedes le pregunten alguna duda que ustedes tengan en cabeza, en mente, porque ya falta poco para las elecciones, este 4 de octubre son, señoras y señores. Entonces estamos invitando también a la población ser partícipe de las llamadas, ¿no? Prácticamente cualquier opinión que ustedes quieran dar, vamos a recepcionar. Pero con altura, con bastante altura, por favor, aquí en este programa no se insulta. En este programa está prohibido el insulto, está prohibido hacer cosas que quizás puedan hacer en otro cuchitril, pero aquí no se va a aceptar ello, señores. Somos un programa serio y con bastante responsabilidad.
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4: En Radio Swing, esta es la hora. 6:11.
0: Bien, 6:11, pero antes de iniciar programa, señores, tenemos que dar gracias a Dios por la vida, por la salud que todavía Él nos está brindando diariamente, todos los días. La salud y la vida todavía nos tiene de la mano muy bien, señores, gracias a Dios. Y hay que agradecer a Él solamente porque aún todavía siempre nos da la energía para levantarnos todas las mañanitas, ¿no? Para estar aquí en el programa con ustedes y compartir lo que tenemos en nuestra mesa de redacciones. Así es, vamos entonces a dar gracias a Dios por un día más de vida que nos concede y que nos da a todos los hijos quienes creemos en Dios, de que verdaderamente la vida y la salud proviene de Él, y Él es quien decide también hasta cuándo vamos a vivir. De Él depende. Si Él dice hasta mañana nomás, entonces lamentablemente pues será así. Dios no es mentiroso, es un Dios supremo que todo lo sabe y todo lo ve. Segmento de la reflexión, palabra de Dios. Mientras tanto,
1: palabra de Dios. Señor, abres tu mano y colmas de bendición a todo ser viviente. Justo es Jehová en todos sus caminos y misericordioso en todas las obras. Cercano está Jehová a todos los que le invocan y a todos los que le invocan de veras. Y Él cumplirá el deseo de los que lo temen y oirá a sí mismo el clamor de ellos y los salvará. Jehová guarda a todos los que lo temen y más destruirá a todos los impíos. La alabanza de Jehová siempre proclamará mi boca y todos, ¿no?, los días bendigan su santo nombre eternamente, por siempre y para siempre. Alabaré a Jehová en mi vida, cantaré salmos a mi Dios mientras viva. Y no confíes en los príncipes ni en el Hijo del Hombre, porque en ellos no hay salvación. Palabra de Dios.
0: Gracias, Maruja, por el segmento de la reflexión. Y quien cree en Dios, señores, todo se puede. Así que nosotros somos muy amantes a Dios, creemos sobre todas las cosas que puedan ocurrir, que puedan pasar, porque siempre Dios no nos ha abandonado. Gracias, Maruja, por el segmento de la reflexión.

0: quedando listo, ya estamos listos y preparados, señores, para esperar simplemente la llegada de nuestro anfitrión el día de hoy. Estará con nosotros el candidato Levi Campos. Bueno, hay que preguntarle por qué tanto se han ensañado con Levi Campos, le hacen la guerra sucia, le paran haciendo una situación media de, en este caso, incómoda su presencia, digamos, de candidato. No sé qué se le han visto, que le han agarrado a Levi Campos, que no lo dejan respirar. Esa es la verdad, no lo dejan respirar a Levi Campos. Si bien es cierto, la campaña política es una fiesta donde se tiene que proponer. La mejor propuesta es el que gana, no el insulto. Porque la gente, ¿qué hace con insultos? ¿Qué hace denigrando la personalidad? ¿Qué hace la gente cuando se siente ofendido ante un candidato, señores? Y cuando provienen los insultos de algunos candidatos que van direccionando también su campaña. Y de eso hay que decir claro que este caballo va direccionando desde el gobierno regional, que ayer ya lo han escuchado ustedes, este gobierno regional que realmente desdice bastante porque todos están pasando por caja chica para que reciban su plata. Y esta es la plata del pueblo, señores. Con esa plata de gobierno regional están haciendo su campañita, ¿no? Están haciendo su campaña, lo han visto pues como un fondo ahí rápido de sacar dinero. Están visitando el Gore Junín, estos candidatos, y esto es a nivel de la provincia, a nivel de la región, incluidos los distritos, señores. Ahí está Villasana, por ejemplo, que es uno de ellos que está manteniendo el ejemplo de pedir plata pues a Sósimo. A Sósimo le están pidiendo mucho dinero, pero aún así están atacando, señores, algunos candidatos para nuestro distrito de Mazamari. Y ahí Levi Campos ha sido el premiado, ¿no? Él está premiado de insultos, de objeciones y cosas por el estilo. Le vamos a preguntar también qué piensa tomar una decisión él, toda vez que ha sido agredido físicamente también, ¿no? Moralmente, psicológicamente, señores, que esto no se debe permitir en la palestra política. Vamos con esta introducción a ver algunos titulares que tenemos en la presente edición. Ya nos lo comentará seguramente nuestro gran amigo Levi Campos, candidato al distrito de Mazamari, que está muy fuerte. Hay que decir que es uno de los candidatos que tiene mayor arraigo en la palestra política. Mientras tanto,
1: estimados oyentes, a la provincia de Satipo, 8 candidatos están compitiendo para la alcaldía, a la provincia. El de Batalla Perú declara casi 1,000,000 de soles, señoras y señores, ¿no? Montos de bienes e inmuebles registra la mayor, el más alto monto. Más adelante, ampliación de información.
0: Mientras tanto, también la Policía Nacional vuelve a hacer noticia. PNP decomisa más de 11 kilogramos de cocaína. Duro golpe al narcotráfico, que estaría ocultos entre sacos de Quion, señores. Un hombre de 33 años ha sido detenido durante este operativo antidrogas en Pangoa, señoras y señores. Pangoa está haciendo noticia.
1: Por otra parte de la información, informamos a la comunidad que también desde el día martes al miércoles 30 de septiembre ha sido el cierre total del sector Ciudad Satélite, y esto va a continuar igualmente para el mes de septiembre. Así que no se olviden, amigos, de toda esta parte de Ciudad Satélite que estamos comunicando, señoras y señores, de parte de Consorcio Gabriel.
0: Mientras tanto, tremendo descontento de Eliseo Pariona, señores. Alcalde de Pichanaki está siendo duramente cuestionado, toda vez que la confianza del pueblo la habría defraudado este candidato Eliseo Pariona Galindo, señores. Vamos a escuchar más adelante qué le dice. Alfredo Torres Cano lanza su queja contra este alcalde.
1: Por otra parte de la información, señoras y señores, Junín está entre los estados de emergencia por intensas lluvias. 65 distritos, 9 provincias son incluidos. En esta parte, estimados oyentes, lo que estamos observando, Satipo, los distritos está Mazamari, está Cobería, Liyaya y otros sectores, Río Negro, Pangoa, Satipo. Así que más adelante ampliación de información.
0: Mientras tanto, señores, se va calentando el motor político. Algunos que ya están desesperados, oiga, ya no saben qué hacer. Bueno, acá dicen el que más pinta no es el ganador, señores, porque estamos viendo que ya no hay espacio para más en Mazamari. Todos los recovecos se han pintado. Han puesto hasta banderitas encima de los arbolitos. ¿Qué tiene que ver el arbolito, señores? Es una naturaleza, ¿no? Encima de la naturaleza han puesto sus banderines. Han ido a los prostíbulos. Ni los prostíbulos se han salvado. En los prostíbulos también podemos observar, señores, algunas pintas y algunos candidatos. Eso quiere decir que está surgiendo la desesperación política. Claro que sí, falta poco.
1: Bueno, por otra parte, estimados oyentes, lo que ha venido pasando, pues la inseguridad en toda la, ¿no?, en todo el Perú, y por no decir, estimados oyentes, en Trujillo, la familia de James Lara, la policía no hizo nada, no hizo nada, y nosotros hemos recuperado a nuestra familia sin dar ningún sol, es lo que declara, pero hay versiones que la policía efectivamente sí tuvo que ver bastante en este secuestro y esta matanza de cuatro personas. Más adelante, ampliación de información.
0: La hora es importante, 6 de la mañana con 20 minutos hora para nuestros estudiantes. 6 y 20 minutos hora peruana, hora que te recuerda la Marina de Guerra del Perú.
2: En Radio Swing, esta es la hora. 6 y 20.
0: Mientras tanto, señoras y señores, una pregunta en seco. Dice, ¿quién puede gobernar Junín? Hasta el momento no se sabe.
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0: La misma pregunta nos hacemos nosotros, señores. ¿Quién puede gobernar Junín? A sabiendas que dentro de uno de los candidatos a Junín hay un traicionero que ha traicionado a la selva central, ¿no? Hay que decirlo con nombre y apellido, este Fernando Orihuela, que no suena ni truena y que se ha tirado toda la plata del hospital Manuel Ángel y Arcaqui, nuevamente quiere gobernar Junín. Entonces la pregunta surge, ¿quién puede gobernar Junín? ¿Quién cree usted que sea el mejor candidato para la región Junín? También ampliaremos el informe.
1: Bueno, decimos, hoy vamos a desarrollando estas y otras informaciones que tenemos preparado para ustedes.
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0: Vamos desarrollando el tema.
4: La política regional en Junín se ha convertido en un juego de tronos donde los antecedentes judiciales son moneda corriente. Los candidatos con sentencias y procesos buscan el voto de los juninenses, mientras la región sigue esperando hospitales, carreteras y justicia. Aquí no estoy a favor ni en contra de nadie, sino de preguntar, ¿realmente estos son los mejores líderes para la región Junín? ¿O la región merece algo mejor que tener candidatos procesados, candidatos con deudas de alimentos y exalcaldes con condena? La política regional en Junín se ha convertido en un juego de tronos donde los antecedentes judiciales son moneda corriente. Los candidatos con sentencias y procesos buscan el voto de los juninenses, mientras la región sigue esperando hospitales, carreteras y justicia.
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0: Bueno, ahí apunta pues este Fernando Orihuela, señores, que no nos dejarán mentir, pues ahí bajo todas estas denuncias que tiene, nuevamente está postulando a la palestra política, señores. Yo no sé con qué cara han perdido ya la vergüenza. Han perdido la vergüenza, señores, cuando realmente Junín debe ser, debe sentarse un gobernante, un líder. Estamos hablando de la región Junín. No estamos hablando pues de un pueblito, de un centro poblado. De repente no estamos hablando de un caserío, ¿no? Todo depende del gobernador regional, señores. Y qué pena que dice acá, están haciendo un trono con denuncias, que tienen denuncias en la policía, antecedentes penales, antecedentes judiciales, ¿no? Están metidos hasta la remaceta en actos de corrupción, pero sin embargo están postulando, ¿no? Tienen hasta por mantención, miren que no pasan ni la mantención a los hijos, pero simplemente a ellos no les importa ello. Entonces el pueblo tiene que sacar su conclusión. ¿Qué calaña de gente nos quiere gobernar dentro de este gore Junín, Maruja? 6 y 23 minutos.
1: 6 de la mañana con 23 minutos, pero antes de recepcionar también, distintos siguientes al candidato que ya está en camino, nosotros vamos haciendo la invitación a la Fundación Nacional Sin Fronteras Braille 2026 al 12º Concurso Nacional de Danzas y Estampas Folclóricas, La Conquista del Paraíso, Paraisota Aitipay 2026. ¿Cuándo se está llevando a cabo? Este 12 de septiembre, más de 12.000 soles en premio. Desde aquí hacemos la invitación para que puedas participar de este 12º Concurso Nacional de Danzas y Estampas Folclóricas. 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
1: 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Vamos, estimados oyentes, con más información, señoras y señores. Satipo, 8 candidatos están compitiendo para la alcaldía provincial. El de Batalla Perú ha declarado casi 1,000,000 soles. ¿Y quién es de Batalla Perú que está lanzándose para la provincia de Satipo? ¿Ustedes se recuerdan quién está? ¿Se da cuenta de quién estamos hablando? ¿Quién es Batalla Perú para la provincia de Satipo? Bueno, distintos oyentes, están compitiendo dos exalcaldes, distintos oyentes, de Pangoa, exfuncionarios, postulantes sin cargos de elección popular declarados, como el señor Oscar Villasana de Batalla Perú. Registra el mayor monto de bienes de inmueble, casi 1,000,000 soles, 904,553. Es lo que habría registrado, señoras y señores, a pocos días para que se cierre el plazo para la inscripción definitiva de los candidatos a estas elecciones regionales y municipales 2026. 8 candidatos están en la carrera para la alcaldía de la provincia de Satipo. Distinguidos oyentes, entonces quiere decir que acá cuyas candidaturas también están dando mucho que hablar, señores y señores. Este próximo 5 de septiembre vence el plazo para que el jurado electoral especial publiquen a los candidatos definitivamente inscritos, aunque puedan excluir a postulantes hasta un día antes de las elecciones en caso de sentencias penales. Así que el jurado electoral especial también va a dar, distinguidos oyentes, facilidad para que usted no se deja sorprender que si va, que no va, que si estamos. No, acá hasta un día antes podría ser excluido. ¿Y cuándo termina, distinguidos oyentes? Este 5 de septiembre, que ya no queda nada, y usted va a dar, ¿no? Acá el jurado electoral va, distinguidos oyentes, la facilidad para que usted pueda también auscultar. Ingresas a Google y en Google, distinguidos oyentes, buscas, ¿no?, al jurado nacional de elecciones y preguntas ahí todo lo que quieras preguntar y te va a salir si ese candidato que estás pensando va o no va, señoras y señores. Es que también está lanzándose como candidato para la provincia de Satipo.
0: Antes que pases al segundo punto, dices, Oscar Villasana, ¿cuánto? 1,000,000.
1: Sí, casi 1,000,000 soles porque está declarando 904,553.
0: O sea, eso es de lo que está gastando en campaña, ¿o
1: sí,
0: qué es?
1: De lo que está gastando para campaña.
0: Pues su patrimonio de...
1: Patrimonio.
0: Patrimonio quiere decir, este señor que no ha tenido ni para el chupete, ¿no? Es que ustedes no lo han conocido, Oscar Villasana, quien habla, pues, lo ha conocido hace muchos años, desde cuando tenía su radio, y hacía programa ahí en esa radio juvenil, ¿no? Hacíamos con Pangoa. El hombre no tenía ni para el chupete. Su señora vendía chicha.
1: Anticuchos.
0: ¿No? Mira, vendía chichita y no había ni para el chupete, señores, oiga. Se rascaba la panza. Hoy en día tiene un patrimonio de más de $1,000,000. Tiene 3 recreos, ¿no? 3 recreos. Tiene un primer recreo, tiene otro recreo con piscina. Tiene tremendos recreos. Y la pregunta es, ¿de dónde sacó tanta plata este señor, oiga? Eso es para que se den cuenta. Ahora quiere ser alcalde de la provincia de ese tipo.
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0: Siga usted, Maruja, ahora sí.
1: Bueno, tenemos al candidato también, un exalcalde del vecino distrito de Pangoa. Estamos hablando de Celso León Yayico, de Podemos Perú.
0: Celso León Yayico, sí. Este
1: también
0: alcalde.
1: También llega con una experiencia municipal, sabe lo que se, ¿no? A qué se está metiendo. Fue alcalde en Pangoa entre el año 2019 y el año 2022 y asesor principal del Congreso entre el año 2016 al año 2018. Antes de Podemos de Perú pasó por Caminemos Juntos por Junín, Perú Libre, Fe en Perú, y declara 18,000 de ingresos y 91,000 en bienes muebles, entre ellos una camioneta Toyota Hilux valorizada casi en 80,000 soles. Así que, Dios oyentes, ese es de Celso León. Vamos, otro candidato con experiencia, ¿no? Estas elecciones también es Walter Escriba Cuba, de Primero Perú. Fue regidor entre el año 2003 y el año 2026 y posteriormente alcalde de nuestro distrito de Mazamari. En su trayectoria política figura Unidad Nacional, Perú Ahora y Junín Sostenible, declara 36,000 de ingresos y 2 inmuebles valorizados en 550,000 soles. Ese es de Walter Escriba. Ahora vamos a Joyer Bastidas Casas.
0: Y eso que es... no le han puesto a Walter Escriba la Plus Petro, ¿eh? ¿Te acuerdas cuando llegó la Plus Petro? Le dio más de 8 millones de billetes para que ingrese la Plus Petro aquí cuando está en Mazamari. Eso es. No ha declarado eso.
1: Bueno,

0: repartidas casas también, distinguidos oyentes de Renovación Popular, registra 25.000 de ingresos, 530.000 en bienes inmuebles. El ingeniero forestal ocupó cargos en el sector público y registra trayectoria política en el APRA y Alianza para el Progreso. Bueno, así, distinguidos oyentes, el perfil técnico de agropecuaria aparece también en Noé Acuña Fernández, de Acción Popular. El ingeniero forestal declara cero de ingresos en el año 2025, pero registra una camioneta Hilux valorizada en 160.000, tres motocicletas y 49.500 en acciones de grupo AFE Berruza. Entre los candidatos que no consignan cargos de elección popular aparecen tres perfiles distintos. Vamos a llamar a nuestro amigo Dirpachari López, de Juntos por el Perú, JP. Es ingeniero forestal y registra antecedentes políticos en Junín Sostenible con su gente. Corazón Patria declara cuatro periodos rurales en Río Negro por un valor conjunto de 120.662.04, además dos motocicletas. Carlos Peña Vilcatoma, el partido de buen gobierno, renuncia al movimiento Sierra y Selva Contigo Junín en el año 2025, declara 36.000 soles de ingresos, una motocicleta valorizada en 5.000 y ningún inmueble ni acciones. Jorge Quispe Vega, de Venceremos, es contador público y trabaja pues en un estudio contable y declara un predio en Pangoa valorizado en 5.000 y precisa que otros dos registros inmuebles corresponden a caso de homonimia. Así que, digamos, oyentes, esos son más o menos los candidatos que estamos dando a conocer, ¿no? De qué cantidad de ingresos tiene, declara, distinguidos oyentes, ellos, y quieren llegar a ser alcaldes de la provincia de Satipo. Hay dos alcaldes que han estado en el no vecino distrito de Pangoa. Uno es Celso León Yayico, el otro es Oscar Villasana, un exalcalde de Masamari, Walter Escriba Cuba. También estamos hablando, distinguidos oyentes, de, pues no, acá Joyer Bastidas Casas. También se está hablando, distinguidos oyentes, otro candidato que está con mucha fuerza, Iván Cisneros, que también, señoras y señores, está...
1: ¿En qué está Iván Cisneros?
0: Iván Cisneros...
1: ¿Tiene plata o no tiene plata Iván Cisneros? ¿O está pelangocho?
0: No.
1: Es que mira, el millonario es Oscar Villasana. Sí. El segundo millonario es Celso León, ¿no? El tercer millonario es... Tiene plata, está Walter Escriba. El cuarto, quinto, sexto ya son puro pelangochos, ¿no? Que no tienen, pues, así ingresan a la municipalidad y salen siendo grandes empresarios. Esa es la realidad, ingresan pelangochos y salen empresarios.
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1: 6 de la mañana con 34 minutos, usted se entera todo lo que quiera saber a través de Prensa Popular, el sistema de noticias que nunca se detiene, Maruja. Es increíble lo que usted está dando a conocer, sí. Esta nota periodística política, señores.
0: Vamos a seguirle, señores, dando lectura más adelante, estimados oyentes. 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
1: ¿Cuál es la intención de Oscar Villasana ingresar a la provincia de Satipo? Es para que lo desaparezca a Masamari. Él, como alcalde de provincia de Satipo, entonces está diciendo, pues si yo voy a ser alcalde de provincia, entonces Masamari, voy a hacer lo que quiero con Masamari, ¿no? Tengan cuidado, señores, ¿eh? No vayan a elegir este para provincia porque quiere venderlo a Masamari. Quiere vendernos con todo y habitantes a Masamari, si ya tiene antecedentes ya. Oscar Villasana en su primera gestión ha venido acá a hacer guerra a Masamari, vino a quemado ahí el Cerro Mirador, ha quemado las antenas de radio, de televisión, que en esa época ya habían, ha hecho un perjuicio, señores, un enfrentamiento entre Pangoy y Masamari. ¿Quién ha sido el protagonista? Oscar Villazana. Entonces, ahora cuando tenga el poder de provincia, imagínense ustedes. Por eso, no le hay que dar el voto.

0: Tenemos que elegir un candidato que se preocupe también por los distritos, ya sea Yaya, ya sea Mazamari. Aquí nos están diciendo, señora Maruja, efectivamente, o sea, hay que acordarnos del enfrentamiento que ha tenido, dice acá, Mazamari con Pangoa, y en aquella época el que estaba dirigiendo todo este enfrentamiento era el señor Villazana. No nos olvidemos, no tengamos amnesia política. Ahora, para este 4 de octubre está bonachón, está amigo, está bailando, está saltando, está agarrando gallina, está agarrando pavo, está haciendo peliculina, simplemente para engañar al pueblo. Pero a nosotros no nos engaña, dice aquí, nuestro voto ya tiene otro nombre que no sea Óscar Villazana para la provincia de Satipo, que ya lo conocen de qué pata cojea, señores, y se ha comprado toda la prensa de Satipo. Ya se ha comprado toda la prensa de ese tipo, señores. Entonces nadie va a decir la verdad. Todos van a tener que tapar a la cochinada de Óscar Villazana. 6:38, mientras tanto.
1: Mientras tanto, estimados oyentes, señoras y señores, creo que ya cada día estamos cerca para estas elecciones, y la desesperación en algunos ya se nota. La desesperación en algunos ya se está notando. Señoras y señores, yo no sé por qué tanta desesperación de querer llegar al poder. Uno tiene que ser tranquilo, calmado, de poder no simplemente brindar sus propuestas y que la población decida. Y más por lo contrario, estimados oyentes, viene ataque por allá, viene insulto por acá, y eso desdice de mucho. Se trata de una fiesta electoral, pero en tranquilidad, en paz con los demás candidatos, cosa que no se está viendo de esa manera. Simplemente están sacando adjetivos, están sacando, estimados oyentes, ¿no? Hasta llegaron acá un comunicador que simplemente lanza incoherencias que no ameritan nada, la verdad. Y tal vez, estimados oyentes, la población pues no mienta que algo queda. Eso no sería, no va con nosotros, señoras y señores, no va con nosotros. Lo que sí recalcamos, estimados oyentes, a la población, especialmente mazamarina, no creo que un mazamarino podría estar dando su respaldo, su voto, por una persona del vecino distrito de Guepangoa, que lo único que va a llegar a la provincia de Satipo es crear municipalidades delegadas. Sí, ya, estimados oyentes, en su periodo habrían, ¿no? Acá el vecino se habría creado municipal en distintas partes en territorio mazamarino, siendo alcalde de Pangoa. Ahora, que distinguidos oyentes, va a ser alcalde de la provincia de Satipo con mucha más razón, pues, ¿no? Está en sus manos todo. Y bien por ellos, pues, bien por ellos, que va a ser, distinguidos oyentes, para el vecino distrito de Pangoa. Por eso siempre llamamos a la reflexión a la población mazamarina. Creo que Mazamari nunca podría estar dando su voto, su respaldo a la provincia de Satipo por un pangoíno, porque ya sabes, Mazamari y Pangoa siempre hemos tenido esta rivalidad de no temas limítrofes. Y ahí, distinguidos oyentes, tenemos a un alcalde que realmente anteriormente ya pues no nos ha demostrado cómo a su comportamiento, y ahora este sujeto quiere llegar a la provincia de Satipo, con mucha más razón estaría creando municipalidades delegadas aquí en San Cristóbal. Por él estaría diciendo, siguiente municipalidad delegada en San Cristóbal, y eso como mazamarino creo que no lo vamos a permitir. Acá Mazamari se tiene que respetar, y creo que para eso tenemos profesionales que ya están viendo de esa manera, candidatos que se están, ¿no?, empalpando para que puedan, si de llegar a ser alcaldes de nuestro distrito de Mazamari, cómo manejar el tema limítrofe, señoras y señores. Así que es lo más importante para todo nuestro distrito de Mazamari, excepto también de otras obras por impacto que estaríamos pensando realizar. Así que, señoras y señores, es lo que nosotros no estamos convenciendo. Buenos días, señora Maruja, una queja. Este señor tal, no le vamos a dar el nombre, está diciendo a su gente a votar por el caballo si quieren seguir trabajando. ¿Eso es bueno o mal? Bueno, las batallas Perú son eso. Bueno, distintos oyentes, dejamos nosotros esta decisión. Uno creo que es una persona adulta, una persona con los cinco sentidos para no, distintos oyentes, no que nos puedan mencionar, así me pongan, distintos oyentes, lo que me ponga, hasta una pistola en la cabeza, vas a votar, pero al momento de sufragar, distintos oyentes, el sufragio, ¿es secreto o es, distintos oyentes, público? El voto es secreto, señoras y señores. Usted, pues más que le pongan la pistola en la cabeza, sí, pero al momento de sufragar, usted tiene que marcar el que verdaderamente tenga en mente y en corazón y crea, distinguidos oyentes, que va a mejorar nuestro distrito de Mazamari.
0: Hay candidatos que han regalado moto, furgoneta. Mm-hmm. Entonces, ¿sí? Por la furgoneta quizás puedo votar.
1: O, claro.
0: No, la furgoneta, recíbalo usted nomás, señora, y punto, se acabó. Y lo demás ya no cuenta ya.
1: Es así, por eso nosotros estamos... ¿Qué
0: dice? A ver, vamos con Ojo de Águila. Dice, todos son choros. Incluido Batalla Perú, Batalla Perú, Batalla Junín, dice, para eso quieren ser alcaldes, para robar al pueblo. A ver, léalo usted que está frente.
1: A ver,
0: frente
1: vamos, se dice, Ojo de Águila, dice, Carlos Olivar tampoco pasa pensión a sus hijos. Ay, Dios mío. No, Ojo de Águila, dice, todos son choros, para eso quieren ser alcaldes, para robar al pueblo. No olvidarse que los disque periodistas también son la... No sé qué cosa mencionan, distinguidos oyentes. Bueno, distinguidos oyentes, Ojo de Águila. Ojo
0: este
1: de...
0: troll, Ojos de Águila, es un troll. Ya, este, ya sabemos quién es este troll.
1: Ahora financista,
0: ya sabemos, pregunta, quién es, dice, el troll.
1: Mazamari se defiende acá. Nos sacamos, dice, no sé, con los pangoínos. No votar por ningún pangoíno. Sí, claro, efectivamente. De no esa parte, distinguidos oyentes, tiene toda la razón. No votar por ningún pangoíno que pueda, distinguidos oyentes, llegar a la provincia de Satipo. Porque, distinguidos oyentes, no de eso se trata. Bueno, en nuestro espacio periodístico, nosotros siempre hemos mencionado, vamos a recibir todos los las preguntas, las interrogantes. Señoras y señores, con altura, por favor. No sé si tal vez en otros medios está acostumbrado usted de repente maltratar, allá usted puede seguir cambiando. Es tan fácil es mover el dial para que se pueda cambiar e insultar, distinguidos oyentes. Mientras que en este programa siempre hemos mantenido la altura y eso es lo que nos gusta realizar, señoras y señores.
0: Así es, Maruja. Vamos a ir inmediatamente a un pequeñísimo corte y ya retornamos con Levi Campos, que está con nosotros y en los estudios está el anfitrión Levi Campos. Nos estará comentando todo lo que ocurre en la palestra política y también le estaremos preguntando por qué se han ensañado tanto con Levi Campos, ¿no?
1: Sí, sí, sí. ¿Qué pasó? ¿Por qué pasó? ¿Por qué tanto ensayo? 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
0: Al toque, vuelvo con Levi Campos, el anfitrión del día de hoy.
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1: Vamos, señoras y señores, dándole la cordial bienvenida a nuestro anfitrión Levi Campos, que hoy en día nos va a comentar cómo va la campaña en el aspecto de Masamari. Señoras y señores, nos comenta internamente: he visitado todas las comunidades nativas habidas y por haber. Muy bien, Levi, hasta ahí estamos bien, porque las comunidades nativas son olvidados por los alcaldes y por los candidatos, ¿no? Simplemente van pues a algunos lugares. Pero él nos comenta de que he estado en las comunidades nativas y seguramente nos va a comentar. Maruja Lara, vamos con el anfitrión.
2: Sí, estamos con nuestro amigo Levi Campo. A Levi Campo le damos la bienvenida. Muy buenos días. Un saludo para toda la población masamarina.
1: Buenos días, Levi. Buenos días, buenos días.
3: Buenos días. Quiero saludar en especial a la radio Swing. De igual manera también a usted, pues, Pedro Vélez, Maruja. A través de su espacio radial, un saludo muy especial a nuestros hermanos de las comunidades nativas, nuestros hermanos comerciantes, transportistas, agricultores, nuestros hermanos ambulantes, a todos. Un saludo especial de su hermano, de su amigo Levi Campos, que en este día, pues, Dios colme bendiciones a todos, que este día sea día de felicidad, día de éxito para todos nuestros amigos de Masamari.
2: Levi Campos, ¿cómo vamos el recorrido por todo nuestro distrito de Masamari? Estos días te has dedicado a qué lugares visitar, ¿no? Para que la población, y cuáles son los pedidos que han hecho especialmente las comunidades nativas, porque se te ha visto por muchos lugares de las comunidades nativas.
1: Así es, a sabiendas que ya falta poco para el 4 de octubre, Maruja, que también la fecha...
2: Los días se van acortando,
1: señor. El tiempo es nuestro peor enemigo, Levi. ¿Qué dicen las comunidades? ¿Qué has encontrado en las comunidades nativas?
3: Bastante necesidad. Hemos estado en la comunidad nativa de Cañete, de igual manera hemos estado en Chiriari, Poyonari, Pangá, Tawan de Suyo, Mapitamani, Gloria Bamba, hemos estado en Yorini, Alto Cabanchari, Unión Puerto Ayánica, Edsoniari, Crotillari, de igual manera hemos estado aquí en Pauriali, entonces el mismo San Cristóbal. Hemos estado en su aniversario, hemos compartido con ellos. En la verdad hay bastante necesidad.
1: ¿Qué has percibido? ¿Qué has visto?
3: Lo que le falta bastante a ellos es el tema de las carreteras y el tema de su saneamiento. Hoy muchos pueden pensar, hoy, pero en las comunidades de repente no se dedican al agro. Completamente falso. Hoy en día las comunidades se dedican al agro. Están sembrando su café, su cacao, su plátano, su yuca. Ellos también venden sus productos al mercado, entonces de los cuales nosotros como municipio no vamos a ser, pues, ajeno a ello. Tenemos que trabajar de la mano con ellos, con los dirigentes, con los jefes de las comunidades, y de lo cual hay bastante producción en este camino que se ha dado. Hemos revisado, hemos visto así in situ, ¿no? Hay bastante agricultura. Los hermanos de Shánica también se dedican al agro, de lo cual nosotros como gestión tenemos que apoyarlos a ellos, trabajar de la mano con ellos. Por ejemplo, justamente con las comunidades se les decía: uy, hermano, aquí tenemos que hacer mejorar las carreteras. Y efectivamente, ¿y cómo logras para mejorar las carreteras? De cajón. Ellos también lo primero que nos piden es: señor Levi Campos, usted llega a la alcaldía al toque de inmediato, por favor, solucionanos con el tema de la carretera, porque hay bastante deficiencia, bastante debilidad. De lo cual nosotros hemos hecho compromisos serios también ya con varias comunidades nativas, de que vamos a adquirir las 20 maquinarias, y ahí incluye el camabaja, incluye también el camión cisterna con todo su combustible respectivo, y a la vez 200.000 galones por año que se va a adquirir.
2: Qué bueno.
3: Con eso vamos a solucionar el tema de las carreteras, con todos los ramales troncales, para que el hermano agricultor, el hermano Ayánica, no esté sufriendo. Entonces no solamente esta maquinaria, este combustible va a servir para nuestros hermanos ayánicas, también para los hermanos que están en centros poblados, para todos, es a nivel general de todo el distrito. Hoy en día no podemos hablar de agricultura cuando no tenemos, pues, carreteras, cuando las carreteras están en pésimas condiciones. Entonces desde ahí hasta el mismo comprador, cuando la carretera está en pésimas condiciones, ¿qué hace el comprador? Le baja, pues, el precio.
1: Claro,
3: ¿quién es el perjudicado? El hermano agricultor, pues.
2: Así es.
3: Entonces, eso no podría pasar. Nosotros como municipio tenemos que ayudar.
2: De repente es contabilizado cuántas comunidades nativas tenemos aquí en Mazamar, y para que así puedas, ¿no? Ya tenés una estadística de qué cantidad de comunidades nativas
1: y tenemos. ¿Qué comunidad es la que está de repente la peor, la olvidada, la comunidad nativa que sí está olvidada, pero ahí muchos se llenan la boca así, comunidad nativa, pero ¿cuál es la comunidad nativa, según tu estadística que hayas observado, has visto, que realmente está olvidado por todos los gobiernos?
3: Aquí en Mazamari tenemos varias comunidades nativas, pero los que pertenecen a OCAM son 15 comunidades nativas. De igual manera también tenemos los que pertenecen al CARE, por ejemplo adentro, UPA, y tenemos Alto Kamnashari, pertenecen al CARE. De igual manera, por otro lado, también pertenecen a otra organización, por ejemplo, Etsoniari, Cortillari, Boca Sadiveni. O sea, si tú haces un cómputo,
1: una estadística,
3: no, de cómputo de cuántas comunidades tenemos, mira, tranquilamente estamos superando las 20 comunidades nativas, wow, en Mazamari. O sea, quiere decir de que hay bastante trabajo que tenemos que hacer con ellos.
1: Claro.
3: De lo cual, ¿quiénes son las comunidades que están más abandonados? Son naturalmente los que están más alejados, ¿no? De igual manera, si aquí nada más, si tú te vas a Pochonari, falta solucionar el tema de su saneamiento, su agua de desagüe. Tú te vas, por ejemplo, aquí nada más a Chiriari, ¿no? Bueno, de alguna manera, digamos, un poco se ha avanzado el tema del saneamiento, ¿no? Que lo han ejecutado, la gestión. Y ahora te vas, por ejemplo, aquí nada más a Gloriabamba. En Gloriabamba es amplio. Muchos piensan de que una comunidad solamente tú llegas y ahí la mayoría de las comunidades se concentran en la población que son pues 3 o 4 o 5 manzanas. Uh-huh. Y muchos piensan de que la comunidad nativa solamente es esa manzana. No es así. Una comunidad nativa también tiene su extensión, tiene su espacio, tiene sus hectáreas.
1: Su perímetro,
3: de hecho. Entonces es grande. Tú te vas, por ejemplo, a Gloriabamba. Gloriabamba tiene un montón de sectores, no solamente es el pueblo. Y cada sector tiene deficiencias, ¿no? El tema

0: alucinando con, dije, ¿cómo? Y como ellos mismos han hecho sus propias aulas, ¿no? Con calamina, con madera, ¿no? Han tratado
1: de hecho de chapaja,
0: inclusive,
1: todo, realmente
0: sí, está bien. Su piso, mi piso, ¿no? Así tierrita,
2: tierra. Las carpetas, sus carpetitas de repente de tablitas.
0: Ni hablar, sus carpetas en pésimas condiciones.
1: Cajita entonces, de fruta, es donde se lleva naranja, ese es su
2: una tabla entera.
0: Sí, por ejemplo, bueno, la comunidad activa de Pangá está pidiendo a gritos que le sea pues un puente carrozable, que pase ahí la conexión, ¿no? De Pueblo Libre para Pangá, para tener el acceso rápido y para que puedan sacar sus productos. Hay bastante deficiencia porque ellos mismos lo han mencionado. Inclusive los que viven cerca al río de Pangá, toda esa zona, y están siendo pues afectados por el tema de las lluvias y el tema de invierno cuando llueve.
1: Wow.
0: Carga el río. ¿Y qué hace? Comienza a ingresar a las comunidades, comienza a inundar. Entonces, nosotros como gestión, ¿qué tenemos que hacer? Tener pues, su defensa ribereña mínimo. Inclusive las mismas comunidades hoy en día ya tienen ya su nivel inicial, tienen su nivel primaria, tienen su nivel secundaria, pero lo que le falta es infraestructura. Lo mismo pasa también con Pangá, lo mismo le sucede con mismo la comunidad nativa, ¿no? De Poyonari. Poyonari inclusive tiene sectores, el sector Mainite tiene, muy aparte que en Poyonari tiene sus aulas educativas, el sector Mainite también tiene sus aulas educativas, pero estamos pues, todos en pésimas condiciones. Entonces, nosotros tenemos que trabajar por ello, ¿no? He estado también por Mapitamani, de igual manera, ¿no? Hay bastante deficiencia, mismo Yurini, mismo Tawantinsuyo, ¿no? De igual manera también aquí mismo en Cañete, ¿no? Ellos siempre a gritos han pedido inclusive mejorar sus propias calles. Las comunidades nativas también lo que quieren a veces.
1: O sea, con eso nos estás diciendo de que las comunidades nativas han sido abandonadas. Sí, han sido abandonadas, olvidadas.
0: Por ejemplo, te vas, por ejemplo, Alto Kamanashari. Y lo que les falta, ellos te piden a gritos, ¿no? Por favor, nuestra calle por lo menos hay que limpiarlo y hay que aperturar. Y tiene razón, pues, de paso, ¿no? Por
1: ejemplo,
0: a veces llega su. Si tienen agua, solamente en un punto. Un punto llega, ¿no? Con manguera, llega un punto, no tiene ni tanque, nada. Y de ahí toda la comunidad saca agua de ese punto, ¿verdad?
1: Qué entonces, terrible, es una pesadilla. Entonces,
0: hay bastante necesidad, ¿no?
2: En las comunidades nativas.
0: Y tenemos que trabajar por ello.
1: Ese es solamente en tema de cartera y educación. ¿Qué será la salud?
2: Bueno, el tema de salud.
1: Ya me estoy imaginando. Todos esos niños estarán llenos de oxuros, llenos de gusanos en el estómago. No hay pues ahí salud.
2: Y en realidad lo que aquí se vende en la selva central es las comunidades nativas.
0: Sí.
2: Porque llega un turista, pues no, puede ser distintos oyentes, de repente un turista nacional o un turista extranjero, que lo que primero que quiere saber es ir dirigirse a una comunidad nativa, porque ya, pues no, la vivencia que tiene una persona natural como nosotros, distintos oyentes, entonces una persona colona, conocemos nuestras vivencias, creo que casi lo que se vive acá en la selva, una persona colona lo vive distintos oyentes en Trujillo, en Piura, en Cañete, no sé, en distintas partes casi la vivencia es igual, pero cuando llegan acá a la selva central dice, ay, quiero visitar a las comunidades nativas, y llega una comunidad nativa donde pues de repente no reúne las condiciones y dice, oye, así vive, que ni siquiera hay servicios higiénicos, no hay nada. Entonces, aquí se debería dar prioridad especialmente a las comunidades nativas, amigo Levi.
0: Sí, por ejemplo, aquí en Chiriari. Ustedes saben muy bien, inclusive hubo huaycos, huaycos fuertes, donde no se llenó el... Ahí tenemos dos ríos, ¿ya? Dos ríos que pasa por Chiriari, y estas han crecido de manera fuerte por tener huaycos en la parte alta. ¿Y qué hizo? Ha rebalsado el río, ha afectado a mucha población, y eso hace poco, nada más el año pasado. Entonces, no se hizo la descromatación necesaria en esos lugares, de los cuales nosotros ya tenemos ya las necesidades, tenemos ya el problema, ahora tenemos que solucionar. Para ellos, ¿no? Igual, para ellos, lo primero. Claro. Lo primero que han pedido, sus carreteras. Carreteras en buenas
2: condiciones.
0: Ya comenzamos a hablar del tema de la maquinaria, el tema de su combustible.
2: Solucionado sobre ese tema.
0: Solucionado el tema de sus
2: carreteras. Pero el tema de
0: ahora vamos, en el tema de saneamiento igual. Nos estamos comprometiendo con ellos también para solucionar el tema de saneamiento. Algunos ya tienen ya proyectos viables, y otros también ya tienen ya su expediente técnico, están más al toque para poder ejecutarlo, entonces, de los cuales nosotros vamos a trabajar bastante en ello. Ahora, aparte de eso, las comunidades también tienen una gerencia. Uh-huh.

0: sí, hay una gerencia,
1: ¿no?
0: Sí,
1: desarrollo, sí, de comunidades nativas. Esta gerencia lo han creado ya hace algunos años atrás, pero sin embargo tú revisas, tiene bastante deficiencia en el tema de la inyección del presupuesto respectivo. Uh-huh. Por ejemplo, este año un APROS de 150 mil que se ha destinado a esa gerencia, pero años anteriores era pues 120 mil, 80 mil, 50 mil, así iniciado, 40 mil.
0: ¿Qué va a hacer eso la gerencia?
1: Exacto, ¿qué quería una gerencia pues con ese presupuesto? No hay sentido. De lo cual
2: mísero nosotros, presupuesto, ¿no?
1: Wow. Exacto, y de lo cual nosotros hemos quedado también en un congreso de OCAM que hemos tenido, inyectar, ¿no? El 10% de inversión directamente, uh-huh, para ellos, y eso supera más de los 2 millones que debe funcionar esa gerencia. Esa gerencia tiene que ser una unidad ejecutora, ¿no? Ellos también tienen que formular sus proyectos, tienen que tener todo un equipo técnico, ¿no? En caso de asesoría legal, porque hay bastante deficiencia en ellos, y ellos necesitan. Hemos sentido en carne propia la necesidad que tienen ellos, de los cuales nosotros hemos realizado ya los compromisos serios, y vamos a trabajar pues de la mano con las comunidades nativas, y no solamente el tema de las carreteras, el tema del cimiento, sino también el tema de los proyectos productivos. Hoy en día, ahora el hermano Shanika es agricultor, siembra sus cultivos, su cacao, inclusive están siendo en este momento, hay entes aliados, entes aquí en Masamari, que no, por ejemplo de vida mismo, Proraem, no están ahí con el tema del cacao, inclusive con el procesamiento, el mismo aquí nada más en Chiriari, ahí tenemos ya un espacio donde se está
2: una cooperativa,
1: inclusive,
2: creo, ¿no?
1: La cooperativa, inclusive el chocolate. Entonces hay que insertarlos, ¿no? Hay que insertarlos también a nuestros hermanos a Shanika, y hay que trabajar de la mano con ellos. Eso es en el tema de las comunidades, y el otro tema es el tema de las iglesias evangélicas. Mira, en todo ese trajín que hemos caminado, ya, en los centros poblados, en las comunidades nativas, hay bastante también necesidad por ellos. Pero muchos pueden decir, no, pero las iglesias evangélicas son es privado, puede ser malversación de fondos. No, todo hay solución para ellos, se soluciona el toque con proyectos coyunturales, que son los apoyos sociales, y no te piden mucho, pero sí te piden algo, por ejemplo, cemento, fierrito, ¿no? Uh-huh. Y calamina, ¿no? Y, por ejemplo, sillas, o implementarlos con instrumento musical, y eso, el costo no es mucho, y hay que trabajar por ello. Nosotros en el primer año, al toque nada más arrancando, vamos a destinar un monto de 300 mil exclusivamente para las iglesias evangélicas acá del distrito de Masamari. Y eso también lo digo, ¿por qué? Porque mis padres son evangélicos, les había comentado en una entrevista anterior de que mi familia había construido la Casa de Dios aquí en San Cristóbal, ¿no? La Iglesia Luz del Mundo, inclusive el pastor hoy en día, mi primo, ¿no? Freddy Pau Carcampos, de lo cual hay un cariño, hay una estima especial para todas las iglesias evangélicas, porque también soy cristiano, yo soy entregado al Señor, y de lo cual siempre cuando has sido de la familia o parte de ellos, tienes en tu corazón, pues. Entonces, de los cuales vamos a trabajar de la mano también nosotros con las iglesias evangélicas, ¿no? Con todas las iglesias aquí del distrito de Masamari, a fin también de ayudar, de apoyar. ¿Por qué? Porque muchos dirán, pero no, está bien, ya, pero y las iglesias evangélicas son pues los que ayudan.
2: Juega un rol importante en la sociedad.
1: En este mundo es una lucha entre el bien y el mal.
2: Primeramente, te enseña a no ser soberbio. Esa es la verdad. No seas soberbio cuando vas a la iglesia evangélica, entonces te enseña que...
1: Humildad.
2: Humildad, ama a Dios sobre todas las cosas. Incluso perdona a los que te ofenden, ¿no? Entonces uno tiene ya otro pensamiento. Y qué bueno, Levi, que estés en ese camino. Realmente nos satisface conversar con una persona que tenga un corazón dócil, que tenga una humildad, que sepa reconocer primeramente a Dios sobre todas las cosas, y el resto del mundo es del mundo, no sé, pero bueno, el que tiene oído oiga lo que dice el amigo Levi Campos, que está apoyando de alguna forma, ya comprometiéndose a las denominaciones evangélicas que tiene nuestro distrito de Masamari, Maruja.
0: Bueno, efectivamente, amigo Levi, creo que realmente las intenciones que nos estás mencionando, que si llegar al sillón municipal de nuestro distrito de Masamari, nos alegra, pues, ¿no? Que estés pensando en los hermanos de la comunidad nativas, que estés pensando en los hermanos de las iglesias.
2: En las iglesias
0: que también, ¿no? Hay mucho que inculcar llevar a la juventud, que muchas veces la juventud se está perdiendo en el camino y se está perdiendo la autoridad. Prácticamente los padres estamos perdiendo la autoridad ante los hijos, y los hijos quieren hacer lo que se le venga en gana, pero teniendo de repente una alternativa, que es la iglesia, de poder llegar, llevarlos por buenos pasos a nuestros hijos, qué mejor que se esté pensando de esa manera, amigo Levi.
1: Sí, por ejemplo, en este mundo es una lucha, pues, entre el bien y el mal. ¿Quién representa el mal? El diablo. ¿Quién representa el bien? Dios. Entonces este mundo está equilibrado. O sea, si tú no trabajas por el bien, ¿quién es el que va a tomar mayor control hacia haciendo una balanza?
2: El diablo, pues.
1: El mal, pues, el mal. Claro. Entonces eso no se puede permitir. Nosotros como municipio tenemos que ayudar, tenemos que apoyar, porque gracias a ello, en esta lucha del bien, de manera indirecta o directa, estamos apoyando, pues, no, a la juventud. Para la juventud hoy en día, que le gusta pues la música, ¿no? Entonces
2: la discoteca,
1: pero,
2: a veces no.
1: Claro, pero entonces hay que darle, pues, un algo sano. Por ejemplo, si tú le implementas a una iglesia con su instrumento musical, tranquilamente esta iglesia va a captar, pues, más jóvenes. Entonces, uh-huh, cuando los jóvenes están en el camino angosto, en el camino del bien, ya no va a estar, pues, ¿no?, en el pandillaje, en la drogadicción, en la delincuencia. Entonces estás contrarrestando, estás apoyando bastante a la juventud. Yo considero de ese aspecto, ¿no?, hay que,
0: es viable
1: apoyar a todas las, ¿no?, iglesias.
0: El primer candidato que lo escucho hablar sobre las iglesias, apoyar a los hermanos evangélicos. Es la primera, mientras los demás venden fierro y cemento, mientras los demás venden otras cosas. Y creo que lo primero hay que, distinguidos oyentes, cultivar y engordar nuestro espíritu. Nosotros por fuera estamos de repente muy gorditos, pero nuestro espíritu está bien flaco, flaco, flaco, flaco.
2: Está anémico todavía. Entonces, ni siquiera está flaco, está
0: por
2: anémico.
0: Por eso es importante hablar también de las iglesias, y es el primer candidato que estoy escuchando que sí está pensando, sí, los hermanos.
2: Bueno, que hay que cambiar esta sociedad, porque las sociedades cada vez más se están perdiendo, señores, los valores, los principios. Ya no hay valores, ya no hay principios. Ahora te atacan, te insultan y te dicen cualquier cosa porque en su mente no hay nada positivo.
0: Y eso le parece bonito, ¿no? Y eso
2: no hay
0: le
2: nada
0: parece
2: positivo
0: hermoso
2: en esa mente.
0: Wow,
2: pues es una mente destruida, una mente fracasada, una mente que no tiene, pues, otra cosa que hacer.
0: Lo que tenemos otros principios, vemos de otra manera.
2: Qué bueno, Levi Campos. Por ahí, exacto, mi voto para Levi Campos.
1: Exacto, siempre nosotros lo hemos manifestado, inclusive cuando caminamos ahí por las comunidades, por los centros poblados, aquí mismo en la zona urbana de Masamari, lo que debe primar son las propuestas. Uh-huh. No los ataques, no los ataques, golpes bajos, guerra sucia, insultarle, difamarle al otro, y de su estrategia política. Uh-huh. Pero yo considero, en estos tiempos ya la población ha despertado, no le toma mucha atención. Exacto. A los que atacan y también ya saben
2: de dónde vienen los ataques, de dónde proviene, de dónde viene
1: su pasado, no conociendo, sí, su perfil, su trayectoria o su
2: negativa,
1: vida,
2: ¿no?,
1: personal. Ya no lo toman ni siquiera en,
2: sí,
1: serio, ¿verdad?
2: Y eso ya lo dijo la gente. Sí, la, sí, población, sí, ya se abrió los ojos y se dio cuenta de dónde provienen estos
0: insultos
2: y ataques que, bueno, no tienen ni pies ni cabeza.
1: Sí, sí, efectivamente. Por ejemplo, nosotros nos dicen de todo. Uy, a veces también causa un poco de risa.
2: ¿Te han dedicado a gastar una canción? No sé, sí,
1: ¿en serio? ¿Tanto sí?
2: ¿Qué tonterías hacen, ¿no? Para reírnos. Una tontería realmente, una chabacanería, y así se creen, chabacanos. Qué pena, hay que dejarlo, que Dios lo perdone, que Dios lo perdone.
1: Por ejemplo, hay una elección nacional hace poco que se ha vivido. El otro candidato decía, ya lo han denunciado al tal candidato, se va preso 20 años. El otro diario sacaba del otro candidato igual, ¿no? Acaba ahorita la fiscalía de denunciar, 8 años de cárcel están pidiendo por candidato. O sea, ya terminó la campaña y no hay nada. ¿Dónde están esas denuncias? ¿Dónde están? Entonces no existe. Siempre en política ha existido este tipo de
2: puro flow,
1: de falacias, de mentiras, mentira, de engaños a la población. Y lo mismo aquí también sucede aquí en Masamari. A mí ya se han inventado de todo, me han dicho de todo, ¿no? O sea, ya normal, ya también ya
2: es que ya no pueden cómo atacarte, pues, no, dice que ideas se baten con ideas, no, pero lamentablemente hay que inventar algo, hay que mentir, miente, que algo queda, ¿no dice?
0: Sí, ya, de todas entonces, maneras.
1: No, sí, hace poco, por ejemplo, estaba caminando aquí por, ¿no?, por la zona urbana, me dice, señor Levy, es cierto, ¿verdad?, que el actual alcalde te está financiando, dice que va a ser tu gerente municipal, me dice. Yo le digo, mamá, le digo, guerra sucia, mamá, completamente falso, ¿no? No creas, ¿no?, en algunas personas que solamente se dedican a atacar, a difamar, ¿verdad?, en serio, a veces ya también causa risa, porque cada rato sí repiten lo mismo.
2: Disco rayado, güey.
1: Como disco rayado. Inclusive han hecho, creo, su spot publicitario. Cada media hora lo pasan
0: es
1: ahí.
0: Que, decía, amigo Levy, jamás, realmente jamás. Uno habla lo que el corazón siente y tiene cultivado. Si de repente tu corazón tienes egoísmo, siempre vas a hablar así.
2: Por maldad, más que maldad, egoísmo, negativo.
0: Siempre negativo. Pensamientos siempre vas a ser malos. Así. Por más que te diga, por más vas a hacer tu forma de ser y nunca te, nadie te va a cambiar. Vamos a empezar con llamadas telefónicas y ya nos están empezando a timbrar, así que no es importante escuchar también a la población. Adelante, buenos días, le escuchamos.
3: Aló, buenos días, señora Maruja, señor Pedro, señor candidato que está en su cabina. Solo quiero pedirle una cosa, señor candidato. El rato que pierde en las urnas y no llore, nada más le pido, gracias.
0: Bien, muchísimas gracias. Esto va para todos. Pienso yo que para todos. Todos están compitiendo por uno que va a distintos oyentes llegar. Y creo que, Levy, ¿qué pasaría sin el caso?
2: El buen sentimiento siempre va a primar.
0: Claro,
2: la maldad, todas maneras. La maldad nunca va a primar.
1: Hay un detalle. Que... Yo siempre he considerado en política que no hay que desesperarse. Uh-huh. El que desespera
2: pierde.
1: Es porque ha tenido de repente otras intenciones. Uh-huh. No ha sido su intención, pues, de servir al pueblo. Y el que se desespera, ese es seguramente el que va a llorar. Uh-huh. Nosotros, ¿no? Tranquilo, normal, esperando, ¿no?, la aceptación, el respaldo, el voto del pueblo. Dios mediante, si nos permite ser este alcalde, excelente. Y si no es así, igual, ¿no? La vida continúa. Y entonces, de lo cual, no va a pasar eso. Pero yo considero cuando alguien de repente choca con sus intereses personales que tiene, no,
2: claro,
1: no
2: pues, está desesperado
1: y no se va con la finalidad de servir al pueblo.
2: ¿Cómo recuperar ellos, sí, no, mi plata?
1: Están, comienzan a atacar, a difamar, a insultar, eso, a decirte de todo. Entonces esa parte hay que dejarlo.
0: Adelante,
1: de
0: buenos días.
2: Bueno, la ventaja es que tú estás joven todavía.
4: Señora Maruja, buenos días al señor Carletazo también. Gracias al señor, Dios le escucha al señor candidato. Primer candidato está hablando de las casas evangélicas. Señor, le escucha, estamos teniendo grabado, se lea, si Fabi ingresa, haremos recordar esa promesa que está haciendo. Estamos teniendo grabado, señora Margarita.
0: Bien, muchas gracias también por llamar.
2: Bien, mamita, sí, bien, sí. Grabe lo que grabe, aquí la promesa de Levy es seria, pues.
1: Efectivamente, todas las propuestas que estamos lanzando son serias y lo vamos serias a cumplir. Serias y propuestas. Y está bien, y qué bueno que esté grabando. ¿Por qué? Porque en algún momento, señor Levy aquí mencionó, listo, claro, aquí no mentimos nada, aquí se va a cumplir al 100% todo lo que estamos manifestando. Por eso sí, a veces se aventuran, hay personas, te dicen de todo, pero sin embargo nosotros siempre hay que ir por el camino del bien, por el, uh-huh, siempre diciendo la verdad al pueblo. Y por eso, hace un inicio también lo decía, ¿no? Todos los días guerra sucia. ¿Por qué? ¿Por qué? O sea, con la finalidad, es su estrategia decir, oye, mira, le decimos esto a Levy, hay que decirle que lo está financiando el actual alcalde para que la gente no vote por él, para que
2: bajarlo, ¿no?
1: Hay que bajar la llanta, ¿no? O sea, eso es su finalidad, ¿no? Su estrategia, ¿no? Entonces yo te digo, hermano agricultor, hermano transportista, hermano comerciante, no caer en ese tipo de
2: mentiras,
1: de guerras sucias, de bajezas, mentiras, y es completamente falso.
0: Yo adelante,
1: buenos
0: días.
1: Yo no tengo ningún acuerdo,
3: pues, con el actual alcalde. Aló, buenos días, señora Maruja, don Pedro.
2: Adelante con su pregunta, señor.
0: Sí, le estamos escuchando. Buenos días.
3: Sí, buenos días. ¿Me escucha?
0: Sí, le estamos escuchando. Adelante.
2: Clarito te escuchamos, hermano. Claro.
3: Sí, buenos
2: claro.
3: días. Sí, justo quería preguntarle al candidato, por ejemplo, qué pasó hace el 18 de agosto de aquel año, una matanza, pues, fuerte que hubo en... Aló.
0: Bueno, le estamos escuchando, ya, señor, bueno. Adelante. Bueno, creo que no sé.
1: Habló un poco el tema de la matanza que pasó, sí, el 18 de agosto. Así eso fue, es el tema en el Valle de Chiriari.
2: Uh-huh. Chiriari.
1: Eso se relaciona. Como yo lo dije al inicio, mi persona nació en al costado de Monterrico, Pueblo Libre. Ya eso de los 5 años, en los años ya 90, 91, aprox, nos trasladamos aquí al, a la zona urbana de Masamari, barrio Primero de Mayo, de lo cual yo vi todo lo que ha pasado de cerca de niño. Wow. Todo lo que ha pasado en el Valle de Chiriari, todo, lo cual no es un dolor grande, no, para todos ellos. Eso jamás se debe permitir en esos tiempos, ¿no? Una atrocidad que ha pasado aquellos tiempos, de todas maneras, ¿no? Hay que darle, pues,
0: es doloroso. Adelante, sí, buenos días. Ellos, ¿no?
1: Para los hermanos.
4: Hola, buenos días. Para comentarles, está en la radio, ¿no?
2: Para comentar o para preguntar, son dos
0: pregunta,
2: cosas.
0: Señora, sí, buenos días, adelante, pregunta.
4: Hola, señor Levi Campos, buenos días. Le iba a apoyar a mi candidato favorito, iba a ser Levi Campos, pero como está el profesor Wilder Mercado, es una mala persona.
2: Bueno.
0: Gracias, de repente...
1: No, ay, es guerra sucia.
2: Guerra cochina, guerra sucia. Pues, mira, que entendemos como, de dónde mira, viene la
1: como
2: guerra.
1: Como ser humano, como político, yo tengo que saludar a todos. Yo me encuentro, por ejemplo, en el parque, en el mercado, yo como ser humano saludo a todos y... Lo cortés no te quita lo valiente.
2: Claro.
1: ¿No? Las cosas claras.
0: Qué bueno, entonces, uno qué bueno puede que saludar, tengas cobrancha, qué lindo.
1: Es más, inclusive puede conversar. Uh-huh. Yo me paro aquí en el parque y puedo conversar con una persona. Uh-huh. Y si estoy conversando, la gente va a decir, ¡guau, mira, ahí está! No, jamás. Uh-huh. Una cosa es pactar y otra cosa es conversar. Entonces, como yo, como político, yo bienvenido. Yo si mañana, por ejemplo, te hago un ejemplo, si mañana decide apoyarme, por ejemplo, no sé, Fernando Blanco, le vi yo votar por ti, bienvenido, pues, papá, vota por mí. Yo no lo voy a decir, voy blanco, porque vas a votar por conmigo. O si mañana decide, por ejemplo, Marcelino Camarena, decir, oye, señor Levi, voy a votar por ti, bienvenido, pues. Yo no lo voy a decir, pero no votes por mí. Entonces, de lo cual, esas cositas ya llegar a la guerra sucia son bajezas, ¿no? Y no por el pueblo, sino porque tienen su corazoncito mandado por otro candidato. Le diga eso, ¿no? O sea, eso sí. Siempre se prestan para eso. Sí, ¿no?
2: Así como eso. El ojo de águila, que es un bueno para nada, que siempre, en vez de aportar, desaporta.
1: ¿no? Y sabemos también su corazoncito.
2: Sí, sabemos
1: su corazoncito. Aquí apoya desesperadamente, ¿no?
2: Este pero ojo
1: no,
2: de águila.
1: Hay que entenderlo.
2: Voladura de rocas.
0: Bueno, vamos, cambiamos de tema, de otros temas. ¿Qué estás pensando por el tema limítrofe, que realmente es muy muy importante para nosotros los masamarinos? Sabemos que están participando candidatos a la provincia de Satipo y especialmente son gente de Pangoa, son dos exalcaldes, podríamos decir en estos momentos, a Satipo. Entonces, ¿qué estás pensando para que no la población pueda de repente abrir los ojos?
1: Yo considero que una persona que respalde o apoye, ¿no? Yo hay que considerarlo como traidor de Masamari, sinceramente. Mira, hace poco pasé, yo me fui a UPA, Unión Porta Xánica. En el camino hay una comunidad nativa, Alto Saureni. Esta comunidad también es ellos, la población geográficamente está dentro del territorio de Masamari. Sin embargo, la población está, ¿no?, de Pangoa. Y así hay varias comunidades nativas. Cuando tú te vas a Lurín Chincha, ¿no?, también están perteneciendo de su población para Pangoa. ¿Pero por qué pasa eso? Yo justo me acerqué a ellos, ¿eh? Ahora que soy candidato, conversé con ellos. Pero ellos, ¿qué mencionan? Ellos mencionan de que el pueblo de Masamari, pues, se ha olvidado de ellos. Les ha pedido apoyo, maquinaria, les ha pedido para sus carreteras, para que les haga su infraestructura educativa. Entonces, ante el olvido de la Municipalidad Distrital de Masamari, ellos, pues, han optado irse a otro distrito. Pero el otro distrito ha aprovechado, pues, no llevándole ahí con engaños, todo ello. Porque todos sabemos que, de manera del territorio, aquí se ve bien claro la ley. Te dice, ¿no?, hasta el río N. Y todo, ¿no?, lo que es Unión Porta Xánica, el mismo Pozoteni, ¿no?, que ahora la mayoría también pertenecen, ¿no?, al distrito de Pangoa, Boca, San Ibeni, todo lo que están, los pueblos que están en el N, por ejemplo, San Pablo, Los Ángeles del N, Mabeni, varios pueblos que están, ¿no?, en cerca a las orillas del río, todos ellos, pues, pertenecen a Masamari, porque dice bien claro la norma, dice hasta el río N, con los ríos Anapati, y todos sabemos que Anapati, pues, está como una dirección bastante alta, donde contempla, pues, varios pueblos que tenemos ahí. Por eso nosotros conversando con ellos, llegando, y ellos sí llegan en un punto donde dicen, si tiene razón señor Levi, nosotros pertenecemos a Masamari, pero hubo, pues, deficiencia. hubo engaño, hubo mentira, hubo descuido de las autoridades, que no hemos trabajado con ellos. Por eso es que inclusive antes participaban 9 regidores y de los cuales entraban 6, ¿no? Y 3 era pues de la oposición. Ahora, sin embargo, hoy en día ahora nos han bajado. Ahora, ¿cuánto va a ingresar? Entonces ya no va a ser pues 6, va a ingresar 5, lo más va a ser de la oposición. Entonces de las cosas claras, yo creo que a la población no hay que mentirlos, más bien hay que trabajar por ellos. Y si tú trabajas por ellos, oye, encantado, pues todos pertenecían, estaríamos felices pues con Masamari. Pero como hubo bastante descuido, se ha mentido al pueblo, no se ha trabajado de la mano con ellos, por ese es el motivo, y tiene razón pues, ¿no? Uno también, como yo te pregunto, Pedro Vélez, si tú vivirías ahí cerca en ese lugar donde hay problemas, donde de la colindancia, ¿no?, entre Masamari y Pangoa, y cuando tú vienes aquí a Masamari pedir apoyo y nadie te apoya, y te vas a otro distrito y ahí sí te apoya, entonces con ellos también parte tienen razón pues. Por eso es que ese es el problema del límite que se ha tenido, ¿no?, en tema de Masamari, Pangoa. O sea, hubo bastante descuido de nuestras autoridades, de los cuales nosotros vamos a trabajar y nuestro plan, todas esas comunidades que están dentro de, ¿no?, de Centro Prados, inclusive que están en el territorio, vamos a convertirlo. No es posible, pero ya que arribita nada más, ¿no? Arribita nada más de Gulerabamba, claro. Ahí no, a 20 minutos que está la colectiva de Alto Saureni, pues perteneciendo pues su población a Panguao, cuando es netamente territorio masamarino. Entonces hay que trabajar por ellos, ¿no?
2: Claro. Señor Levi Campos, están preguntando a ver dónde está su local de campaña, dice, quieren saber su local de campaña, dónde está ubicado, seguramente hay gente que quiere visitarlo en su local de campaña.
1: Sí, nuestro local de campaña está dirección. Aquí en Hospedaje Randy. Siempre, verdad, agradecido con Randy nos ha dado el espacio respectivo, nos ha dado ahí, ¿no?, su local, su infraestructura para nuestro local de campaña. Ahora, ¿dónde está ubicado? Aquí en la calle, ¿no?, en la avenida José Carlos Mariatti, ya ahí en la misma esquina, al frente de la empresa de transportes Masamari Express de autos, ¿no?, que hacen servicio todo en el valle de Chiriari. Al frentecito, ahí está Hospedaje Randy. Otros dicen, los que de repente no conocen mucho, para mayor referencia del paradero de combi que va de Masamari a ese tipo, de Masamari a Pangoa, de ahí bajando al Colegio Mariatti, a una cuadra, ahí está Hospedaje Randy. En el primer piso está el local de campaña de, del Partido Renovación Popular del Distrito Masamari, y siempre ahí vamos. Nosotros tenemos reuniones, ¿eh?, los días miércoles y los días sábados a las 7 de la noche. Están invitados a la población masamarina a acercarse, visitarnos para poder coincidir de repente varias ideas, escucharlos, ¿no?, sus necesidades. Es lo fundamental. Yo considero que un candidato, un político, tienes que escuchar a su pueblo. Bueno, si no escuchas, ahí está grave la situación.
2: Hay que escuchar al pueblo. Vamos con algunas preguntas. Primeramente, te están coludiendo con Johnny Apolinario, que te está financiando. Ahora sale otro que dice, pregúntele si también le está apoyando Gerald Oropesa. Ahí está en redes, a ver si lo apoyas, Maruja.
0: Hay fuentes confiables que le están apoyando a Gerald Oropesa.
2: Johnny Apolinario,
1: completamente falso. Las mentiras tienen patas cortas. Tengo ningún tipo de acuerdo, ningún tipo de reunión.
2: Buen chiste.
1: Es como un chiste, ¿no? De esa manera hay que tomarlo, porque de que digan no, de que va a ser su gerente municipal. Desde ahí ya es guerra sucia, completamente falso. Nosotros estamos armando ya también el equipo técnico, y son personas pues masamarinos, personas con amplia experiencia, personas que tienen pues una trayectoria, ¿no?, intachable, y de lo cual vamos a trabajar nosotros de la mano. Y va a llegar un momento donde también vamos a presentar, ¿no?, al equipo técnico. Entonces tranquilo, ¿no? Yo decirles de acá a mis opositores políticos, no se desesperen, tranquilos, esperen con calma la presentación del equipo técnico del Partido de la Nación Popular aquí en el Distrito Masamari.
2: Así es, bueno, señores, lo primero también me acuerdo cuando dijeron que tu primera regidora iba a ser la esposa de Johnny, de la actual alcalde, la señora Miriam, la primera dama, que iba a ser tu primera regidora. Totalmente falso.
0: Vamos, ¿no?, con preguntas, a ver.
4: Buenos días, mentiras, señor Pedro Vélez. Buenos días, señora Maruja.
0: Adelante.
4: Yo quiero decirle a todos los candidatos que están candidateando, yo escucho que están prometiendo todo. Por favor, que prometen lo que van a cumplir. Sino que no se prometen pero que no van a cumplir. Después, cuando entran cualquier uno de ellos, entran, van a ir a reclamar su promesa. No hay plata,
5: no a esto, no a aquel otro. Que se prometen lo que van a cumplir. Mazamar es grande, no es chiquito, no es de San Cristóbal, no es de Chiriares, no es... hay grande.
0: Así
5: que
0: es.
5: Van a poder alcanzar todas sus promesas, que se comprometen. Y a eso no me quiero hacer para todos los candidatos, señor Maro.
0: Ok, muchísimas gracias.
2: ¿Quién es el inventor de No Hay Plata? Porque hay un inventor ahí ahora que ya le cae a todos los candidatos.
1: No solamente es aquí en Mazamari, sino también a nivel de nacional.
2: Provincia.
1: La, claro, a nivel nacional, ¿no? En estos momentos, varias provincias. Yo trabajaba en varias regiones, estaba en varios lugares.
0: Y siempre
1: lo mencionan eso. Que
2: siempre
1: no hay, plata,
2: hay un inventor que dice.
1: Supuesto.
0: Adelante con su pregunta.
2: No hay plata.
6: Aló, señora Marujita, buenos días.
0: Buenos días.
6: Aunque gane quien gane, pero a mí no me gustaría, señora Marujita, que entras el señor Denis Ramos. Porque conociéndole al Denis Ramos, ya ha hecho muchas cosas por acá, por mi zona. Yo soy acá de zona de 12 de mayo. Hasta en el colegio nos ha prometido muchas cosas y lo dejó incluso. Uh-huh. Y eso no me gustaría, señora Marujita, que esté pasando. Y creo que Denis Ramos está andando con el señor Lerí Campos. Muchas gracias.
0: Bien, muchísimas gracias.
1: Mira, otra guerra sucia, mira, lo han mentido al hombre, lo han engañado. Porque es lo que hacen mis contrincantes políticos. Ya. Se van en comunidad nativa, en centros poblados, van a la población, solamente a hablar de Lerí Campos, ¿eh? No llevan sus propuestas, solo hablan de Lerí Campos, no, que Lerí Campos es así, que así. Y la población misma me dice, oye, acá ha venido tal, oye, de ti más habla, ya no habla ya su propuesta.
2: Ya no hay otro candidato.
1: Hoy en día con los candidatos aquí de Mazamari, los políticos, solo se dedican a hablar de Lerí Campos. Ya no hablan ni siquiera su propuesta de ellos.
2: Adelante, buenos días, hay otra llamadita, lo estamos escuchando, adelante. Sí, adelante.
7: Aló, buenos días, don Pedro.
2: Adelante, señora, lo estamos escuchando.
7: Señora Marujo, buenos días, gracias por darme este espacio. Bueno, escucho, como dice, ¿no?, de la guerra sucia. Los candidatos deben de hablar lo que van a hacer, nada más. No, ahora, las personas que están con la guerra, que leen su nombre, que digan, yo soy tal, me llamo tal, y no podemos juzgar a nadie, como dice, ¿no?, sin saber la verdad. Eso es todo, que tenga buen día, éxito, don Levi.
2: Muy bien, señora. Ahí
1: está, muchas gracias, Amita, ¿verdad? Sinceramente.
2: El pueblo te está llamando. Así es. Acá hay dos teléfonos de Maruja, el mío también está saliendo al aire. Qué bien que la transparencia tiene que ver lo que el pueblo, lo que el pueblo quiere saber, la verdad.
0: Ajá, y de esa parte nosotros acá en el programa nos gusta, somos transparentes, de poder informar y hablar con la veracidad. Bueno, dice docente, si la gente está acostumbrada a insultar, a hablar, de emigrar, entonces ya les he dicho, cambien su dial, que es tan fácil mover y pues no, adelante, claro. adelante, buenos días.
2: Cámbiense de radio, no hay problema.
5: Sí, buenos días. Una pregunta, candidato, señor Levi. ¿Quién le financia sus campañas millonarias? Porque él va a las comunidades, regala todo regala, lleva gaseosa, lleva polos, lleva víveres. O poquito va a llevar, no sé qué.
1: Ha puesto cámara la mano.
5: Y que responda el candidato, por favor.
0: Ok, muchísimas gracias, señora. A ver, Levi, responde. Mira,
2: creo que te está dando el billete de Gerald Oropesa, creo que sí. Sí, porque no dice que eres millonario, total millonario, muy millonario eres. Tú ya no sé para qué vas a ser alcalde si eres millonario, porque solamente, mira, ¿no?
1: El ser alcalde es para servir al pueblo, no para entrar con otros intereses. Eso que quede bien claro para la población mazamarina. Ahora, muchos dirán, no, pero Lerí Campos no está haciendo campaña millonaria. Completamente falso. Y lo dije también en una entrevista anterior.
2: Que regalar polos es ser millonario.
1: Por ejemplo, hace poco se ha vivido una elección nacional, donde hemos elegido un presidente, hemos elegido diputados, senadores, de lo cual... Y nosotros, el Partido de Renovación Popular también ha participado, y los diputados que han participado por Junín, senadores, llegaron aquí al distrito de Mazamari y dijeron, wow, Lerí Campos tiene bastante cariño, bastante estima de la población mazamarina, entonces no vamos a aliar contigo para nosotros también tener votos, y de los cuales ellos mismos hicieron sus propias pintas. Uh-huh. Esas pintas que hoy en día tú ves, inclusive todavía hay lugares donde tú ves, dice, un cuadrito está el 1, el 2, el 3, está así, ¿no? Entonces, demostrado de que ellos son los que han pintado. Levi Campos, sí, recién hace una semana atrás ha comenzado algunas pintas que hemos realizado, que no es una campaña millonaria. Ahora, en el tema de las geografías, que tenemos algunas aquí en la zona urbana, es apoyo de la provincia, porque ahí también está la foto de Hoyer, está el apoyo de Dimas Aliaga, que es su foto. Ellos envían, señor Levi, te envío ahí geografías para que instales. Entonces, de lo cual también es completamente falso, ¿no? Quería hoy que Levi Campos está haciendo una campaña millonaria. Nosotros haciendo lo contrario, estamos haciendo una campaña totalmente austero. Uh-huh. Y ahora politos, todo eso todavía, yo recién estamos haciendo una, como dice la chanchita, ¿no? Con los regidores para que hagan sus politos, ¿no? Para regalar a la población. Sí me han pedido y ni siquiera he podido, ¿verdad? Entregarles todavía a ellos en cada comunidad nativa o en cada centro poblado que voy siempre, ¿no? Para hacer la publicidad respectiva también se necesita, pues, de repente, ¿no? Politos o gorritos, sombreritos, entonces de los cuales está también permitido de acuerdo a ley. Ahora muchos dirán, pero entonces Levi Campos, si es austero, ¿no? Una campaña bastante austero, ¿cómo pero quién le apoya? Mira, Levi Campos ha trabajado en más de 50 municipalidades del Perú, bastante experiencia, trabajó en más de 12 regiones, ¿no? Entonces todo ello también siempre hemos juntado, hemos separado para nuestra campaña, no mucho, pero un poco. Entonces eso es lo que hago, como un buen samaritano, ¿no? Comparto siempre con el pueblo y eso tenemos que hacer, pues, si no solamente en campaña, sino también siempre, campaña no campaña, siempre el ser humano por naturaleza, ¿no? Tiene que estar al lado, pues, del pueblo. Hay que compartir, pues, también uno lo que tiene, pues, Pedro Vélez, o, claro, o solamente uno solo nomás sabe comer.
0: Adelante,
1: sabe tomar,
0: buenos días, nada, ¿no? Si
1: hay que compartir con el pueblo, hay que disfrutar con ellos.
5: ¿Cómo está, señora Marujita? Buenos días, señor.
2: ¿O te molestas?
5: Pedro, buenos días.
2: Buenos días, buenos días.
5: Bueno, en primer lugar, yo quiero felicitar a su emisora, porque son ustedes unas personas muy serias, prudentes, porque los programas escuchan los niños, personas adultas, o sea, público en general. Pero lamentablemente hay candidatos que contratan a las personas para estar difamando, hablando sandeces. De verdad que es muy, muy lamentable que a las personas, o sea, a la misma ciudad de Mazamal le gusta escuchar eso. La suciedad, la maldad. Mazamal, y no sé qué le está pasando, se están llenando de ira, de mentira, de cólera. No debe ser así, porque lamentablemente, bien dice, ¿no? De la abundancia del corazón habla la boca. Y qué pena por esas personas que transmiten todo ese sentimiento. Entonces, imagínate que esas personas van a ser nuestros gobernantes. O sea, estamos hablando que vamos a tener personas hipócritas. Entonces, no nos dejemos engañar. Y yo conozco a Levi Campos, conozco a su mamá, que en paz descanse, era una persona muy humilde, era una persona muy sencilla, que tenía un lindo corazón, igual su papá. Y yo le apoyo por eso y comparo también mucho con mi mamita, que eran muy amigas.
0: Gracias.
5: Y las personas a veces se dejan de llevar por el qué dirán. No, hay que conocer, hay que tratar con la persona antes de juzgar. No debemos vivir en injusticias, no es bueno. Uh-huh. Bueno, yo te apoyo, señor Levi Campos, que Dios te bendiga y que todos tus deseos se cumplan y puedas hacer un buen gobierno. Y Mazamari, que sea diferente y siga creciendo como lo está haciendo. Gracias, señora Morujita.
0: Muy bien,
5: gracias. Y a usted también le digo, Dios lo bendiga, porque tiene un gran corazón y está abierto siempre a todo el público de Mazamari. Uh-huh. Muchas gracias, buen día.
0: Buenos días.
2: Bien, es que aquí nosotros nos vamos a quedar con campaña, sin campaña, con vacas flacas, vacas gordas, con bonanza o sin bonanza. Vamos a tener que seguir trabajando por el pueblo. Y eso ya la población lo conoce todo el año, señoras y señores. Acá me dicen, señora Maruja, ¿desde cuándo ahora los periodistas van a las chacras del candidato? Dice, ¿no? Periodistas que van hasta la chacra de algunos candidatos. Bueno, no sé a quién se referirán, la verdad, porque todo el mundo tiene acá su terreno.
1: No, siempre también es bueno escuchar a las mamitas, y más aún todavía, mira, la mami que tiene buenas intenciones, ¿no? No sus, de repente, sus palabritas, motiva a mamá, muchas gracias, ¿verdad? Y gracias por mencionar a mi papá, mencionar a mi mamá, son personas bastante humildes, trabajadores, que son, y mamita que ya no está en el cielo, desde ahí, ¿verdad? Yo decirle, llegó en el punto de repente más fuerte de mi sentimiento, de mi ser, y es bueno decirlo a la población, amigo, hermano, varón, mujer, valora a tu papá, quiere a tu papá, quiérele a tu mamá, dale todo lo que tienes que darle el día de su cumpleaños, en el día de su, en el día de la madre, en el día de la mujer, en Navidad, en todos los eventos, y si es posible todos los días, comparte con tu mamá. Llévale, llévale a un recreo, comparte, disfruta. Es lo más hermoso que puede.
2: Hay que darle en vida.
1: Hacer el ser humano, ¿verdad? Claro, como en hijo, vida. ¿Verdad? Porque todos somos hijos, somos tenemos papá, mamá, y hazlo, hazlo ahora.
2: Hemos nacido de una madre, ¿no?
1: Así es.
2: A ver, vamos, Maruja, está esperando una llamada. Sí. Nos dice Levi Campos, dice, el pueblo está contigo. Los perros ladran porque es sinónimo que estás avanzando. Bueno, Nicole, Nicole nos está escribiendo en redes sociales.
0: Qué bueno, decidido oyente, que la población se está dando cuenta. Adelante, muy buenos días, le escuchamos.
2: Pregunta, por favor.
0: Sí, buenos días. Bueno, no, entonces seguimos conversando con nuestro amigo Levi Campos. Levi, creo que de todas maneras... tienes ahí el respaldo de siempre de la población que te estima, que te quiere, y lo que pedimos a la población, que pregunte por obras, que pregunte por proyectos, qué es lo que va a realizar. Adelante, muy buenos días, le escuchamos. Sí, buenos días.
8: Buenos días.
0: Sí, buenos días.
8: Sí, buenos días.
0: Ay, señora linda, usted me va a decir buenos días, y nos vamos a pasar en buenos días. Levi, ¿qué más tienes que mencionar a la población?
1: Sí, de todas maneras, yo siempre he mencionado de que el alcalde, la autoridad, tiene que escuchar al pueblo.
2: El alcalde
1: tiene que trabajar de la mano con sus dirigentes. El alcalde tiene que ser concertador, tiene que tener una comunicación asertiva y tiene que atender al pueblo. Yo he visto, no solamente aquí en Mazamari, en muchos lugares, a veces cuando los dirigentes, no, la población va a hacer gestión, lo ven de la ventanita y le dicen a la secretaria, no estoy, inclusive se van por la puerta trasera.
2: Ponete
1: y le
2: dan bien, pues.
1: Y otros, ¿sabes qué hacen? Cuando ven que vienen las autoridades, vienen ahí a reclamarle, no, a hacer gestión, lo ven, salen de su despacho al toque para afuera. Hola, ¿qué tal? Y afuerita nomás, un ratito le atiende ahí 10, 20, 30 segundos. Pues, estoy ocupado, tengo gestión, me voy. Y con la finalidad de pasearlo, ¿no? Y
0: eso adelante, jamás va a existir en nuestra gestión. Sí, le escuchamos.
9: Señora Margarita, ¿cómo está? Buenos días.
2: Ahora sí, ya está el contacto.
9: Le estamos llamando a la Chini del Gallo de Chillari, señorita.
0: Ya.
9: Se le respalda total a Levi Campos. Yo creo que es el Gallo de Chillari, estamos con Levi Campos gracias a que Levi Campos creo que siempre ha estado trabajando en favor de la población. Siempre desde la campaña anterior que ha pasado, siempre ha estado caminando, visitando a los poblados. Y la verdad, Levi Campos es una persona muy sencilla. Entonces creo que por eso le estamos apoyando.
0: Bien, su respaldo, entonces muchísimas gracias, Levi.
2: ¿De dónde dice?
0: De Chiriari.
2: Chiriari.
0: De Chiriari. Así que Chiriari sí. También está con su persona, Levi. Hay que trabajar bastante, hay que conversar bastante con nuestros amigos de Chiriari.
2: ¿Qué necesidades encontró en Chiriari? ¿Has visitado Chiriari?
1: Claro, hay bastante necesidad. Ya. Lo fundamental y lo primordial que pide el pueblo son sus carreteras. De hecho, eso ya lo tenemos ya bien identificado, esa necesidad. Ya tenemos inclusive la solución respectiva que vamos a ver de manera inmediata. Por ejemplo, el mismo Chiriari, falta su infraestructura educativa, lo que está pidiendo a gritos Santa Rosa de Chiriari, y lo cual nosotros vamos a hacer gestión con ellos al toque nada más para ejecutarlo ya el siguiente año. Lo mismo con Pangá, una lucha de años con su infraestructura educativa, no solamente de ahora, ya hace 10, 12 años están solucionando, ¿no? Y entonces están pidiendo, entonces nosotros, de los cuales vamos a trabajar con ellos de la mano para poder darle, pues, dotarle, ¿no?, una infraestructura, ¿no?, con sus ambientes necesarios para que los estudiantes tengan una mejor educación.
0: Adelante con su pregunta, buenos días, su pregunta.
10: Buenos días, señora Maricita, buenos días, señor Pedro. Señor David, muy buenos días. Felicitarle, pues, a usted, que usted está en la radio, ¿no? preocupándose por el pueblo de Mazamar. Bien, simplemente quiero decir a las personas que quieren hablar mal de su candidato o del candidato que está presente, no hagamos eso, por favor. Seamos más educados. Si yo quiero hablar mal de un candidato, pues mejor me callo, no hablo. No estamos para insultar a nadie. Todos los candidatos tienen derecho a salir a la radio, a proponer su, como dicen, ¿no?, lo que ellos van a trabajar, van a hacerlo, ¿no? Decirle solamente al señor Levis que él se sienta orgulloso, que él es un candidato sencillo, humilde, que digamos así, ¿no? Porque se ve al señor Levis que él verdaderamente es una persona profesional, y como profesional yo sé que él también, ¿no?, va a hacer muchas cosas por Mazamari, por nuestros anexos, que Mazamari lo necesita, los anexos lo necesitan, ¿no? Entonces yo pues le pregunto al señor candidato Levis Campos que simplemente él escuche las, como dice, ¿no?, lo que le dicen a él de repente, cosas malas, ¿no?, y preguntarle a él, decirle, ¿no?, que continúe con sus propuestas, que también acá en Mazamari necesitamos una universidad. ¿Y cómo sería de eso, señor Levy? Aparte de eso, también yo quisiera verdaderamente, ¿no?, decirle a usted, señor Levy, decirle, preguntarle así honestamente que cumpla con todo lo que usted se está proponiendo, ¿no? Señor Levit, adelante, y pues le felicito por todo, señor Levit. Gracias.
0: Bien, muchísimas gracias. Gracias por llamar también, señor Levit. A ver, su respuesta, le está dando su respaldo, ¿y qué está pensando por la universidad?
1: De hecho, tenemos que construir la infraestructura de la Universidad Juan Santos Atahualpa, que está aquí en Selva Rica, en Valle de Pauriale. Bien, como si hemos visto ya el terreno, 14 hectáreas. Y es más, ya tenemos proyecto, ¿ya?, viable. Vamos a inmediatamente nosotros hacer como municipio el expediente técnico, y la ejecución lo va a hacer el gobierno regional de Junín. Y nosotros nos hemos tenido una reunión aquí en Valle Pauriale con todos los delegados, autoridades presentes, y han firmado ya el compromiso, el libro de acta ahí, del mismo licenciado Dimas, que es nuestro líder regional, candidato a la región, próximo a ser gobernador regional de Junín. Él tiene bastante experiencia, ha estado dos veces fue alcalde de Huancayo, fue gerente regional de Huanquevelica, fue gerente también en la parte privada de Sazón Lopeza. Con su amplio conocimiento, ese día hemos estado presentes, reunidos inclusive con nuestro candidato provincial, el ingeniero Joyer Bastidas, de los cuales hemos quedado y construir la Universidad Juan Santos Atahualpa. Ya está ya listo, encaminado los proyectos. Nosotros inmediatamente vamos a hacer la gestión respectiva. Y yo lo dije delante de la población de Pauriale: hermano Dimas, aquí estás firmando tu compromiso, el acuerdo de construir la Universidad Juan Santos Atahualpa. Como Levy Campos, soy el primero que va a hacer seguimiento, el primero que va a hacer seguimiento. ¿Para qué? Para que se construya la universidad. De lo contrario, nosotros, Levy Campos, liderado adelante con todo el pueblo de Mazamari, va a salir aquí a Huancayo, si es posible, hacernos plantón para que se cumpla esta obra. Uy, de la gente está bien, bravo. Así tenemos que, así, ese tipo de alcalde necesitamos, ¿no? Que un alcalde trabaje de la mano con sus dirigentes. Entonces, eso es lo que han mencionado, y muy contento el Valle de Pauriale. Ahora también, ya justo hablando del Valle de Pauriale, Pauriale acerca su aniversario, 5-6, sí, ya, sí, su aniversario, sí, de Pauriale, y también nos han invitado. Vamos a, ¿no?, compartir con ellos, así es, efectivamente.
0: Qué bueno, adelante con su pregunta.
11: Hola, buenos días, señorita Maruja, amigo Pedro Vélez, señor Levy. Yo desde aquí quiero felicitarle y agradecerle pues a Dios por ponernos un buen candidato, un buen líder acá en Mazamari. Solamente pediría un favor al señor Levy, que cuando sea alcalde pues no sea tan altanero, no sea tan creído, no sea tan déspota así como ha sido pues Fernando Blanco cuando ibas a pedir alguna cosa o algún apoyo a la municipalidad. El señor te gritaba, te decía, no hay déspotamente, ¿no? Queremos que seas un buen alcalde, ejemplo para todos los demás. Muchas gracias, Levy. Mi respaldo total para usted.
0: Bien, muchísimas gracias.
1: De hecho, un candidato en campaña o no campaña, en la municipalidad, ya siendo autoridad respectiva, tiene que ser lo mismo. No puedes cambiar, pues. O sea, no puedes ser en campaña, ¿no? Como ahí de repente con tu máscara, ¿no?, de bueno, y llegas ya llegas a la gestión ya sacas tu máscara y eres el y eres el malo, ¿no? Doble personalidad, jamás.
2: Ese es jamás. Oveja.
1: Y eso viene también ya de familia, viene de casa, viene
2: lobo de lobo vestido de oveja,
1: no,
2: es eso,
1: no, ¿no? Jamás. Wow. Eso no va a suceder, este hermano amigo que has llamado.
2: Tenga
1: Levi Campos, Levi Campos, así igual como es este humilde, ¿no? Tranquilo, chévere con la población, comparte, disfruta. Lo mismo va a ser cuando estamos en gestión. Vamos a compartir ustedes. Y te veo con mayor razón. Con mayor razón. No quiere decir que Levi Campos llegue a la municipalidad y va, se va a olvidar de los pueblos. Entonces, más bien lo contrario. Tenemos que trabajar más todavía de la mano con el pueblo. ¿Para qué? Para que el pueblo esté contento, feliz. El pueblo quiere pues un alcalde bueno. Uh-huh. Y ese tipo de alcalde voy a ser.
0: Adelante, buenos días con su pregunta.
2: Te está saludando Lurinchincha.
12: Buenos días, Pedro, buenos días.
0: Buenos días.
12: Un dato particular. Ayer escuché por la radio que no va a haber fluido eléctrico el día domingo. ¿Será solamente para rurales o general será, Marujita? Eso quería...
0: Más adelante. Gracias por su pregunta, señor caballero. Más adelantito le comentamos. Estamos, primeramente, terminamos este programa con la entrevista de nuestro amigo Levi Campos.
2: Así es. La cosa, lo bueno es, Levi, es que no es soberbio. No es soberbio.
0: Eso es muy importante.
2: Eso es importante. Y lo voy a decir mil veces, no es soberbio. Está bien, Levi. Lurinchincha está contigo, dice Levi, nuestro apoyo, todos los de Lurinchincha.
0: Adelante.
2: Persona humilde y
13: buenos días, buena don gente. Pedrito. Buenos días, señorita Maruja. Buenos días al candidato que está ahí. Le llamamos de acá, de la margen izquierda del río Pangá, exactamente Río Blanco, Materiato. Para decirle al señor Levi, cuando usted llegue, ¿qué propuestas nos tiene para específicamente Materiato? Teniendo en cuenta que hemos tenido un alcalde ya de la zona y 8 años que ha sido en gestión, y en esas 2 campañas nos ha prometido el puente de Materiato, que le hemos luchado. En este último invierno ha sido catastrófico, hemos tenido que ir a Defensa Civil, hemos tenido que ir a Defensa Civil Satipo, y la gestión de ahora sabe, ¿no? Ha sido muy dificultoso poder nuevamente recuperar nuestro puentecito que tenemos ahí de madera. Uh-huh. Este puente Materiato. Eso es un circuito que empieza Boca Capiruchari, empieza Cañete, Materiato y pasamos hasta Santa Rosa. Es un circuito que hoy por hoy está abandonado. Es un puente que nos han hecho soñar todos los años sacando calicatas y teniendo ahí un exalcalde que dice que es comunero, que nunca le vemos en ninguna reunión. Uh-huh. Y señor Levi, tu compromiso hacia el Valle de la Margen Izquierda, te hemos visto que usted ha estado caminando sector por sector, comunidad por comunidad, y hoy por hoy mi valle te va a respaldar, pero también con la consigna de que usted nos cumplas a los pobladores, porque estás viendo la necesidad de nuestro pueblo y yo no quiero una vez más que nos engañen. Han pasado gestiones, desde que yo tengo uso de razón en ese lugar que he conocido, 15, 16 años que ese puente no lo realizan. Señor Levi Campos, quiero por favor escuchar qué tiene esa propuesta específicamente para nuestro puente, teniendo en cuenta que en Materiato hay niños que estudian. Muchas gracias.
0: Muchísimas gracias.
2: Gracias, Materiato, muy lejos Materiato. Acá dice señor Levi, paz y bien para hombres de buena voluntad. Los líderes que desean gobernar un pueblo siempre pedirle sabiduría a Dios y así servirán bien a su pueblo, tal como lo hizo el rey Salomón. Lo único que le pido a Dios, lo que pedí a Dios fue sabiduría y Dios le concedió su deseo y tuvo un buen reinado. Bendiciones, sea el líder que sea, que gobierne Mazamari bien.
0: Le adelante con su pregunta, también, buenos días.
14: Buenos días, señora Marujita. Con el respeto que se merecen todos la mesa del periodismo. Señorita Marujita, mira, para decirle al señor candidato, pues, que está el señor Levi Campos, ya, que no se olvida de los jóvenes, que no se olvida de los jóvenes que luchan de día a día, que salen pues de las universidades, que salen de los institutos, que salen de una academia así pues técnica, por favor, que no se olvide de esos jóvenes pues tan ansiados, que salen pues en busca de un trabajo, de un dar la mano, para que pueda de repente salir adelante y sacar a su familia.
15: de esta pobreza que nos tiene postergado, ¿no? Bien. Eso le pediría al señor Levy Campos, por favor, que no se olvida de los jóvenes, jóvenes que ansian mucho el salir adelante. Bien. Bendiciones, señor Levy Campos, y a seguir adelante, diga lo que digan, la prensa mal hablada, pues hay que dar la vuelta a página y seguir adelante. Que Dios le bendiga mucho,
2: señor. Muy bien, señora, muy bien. Así hay que decir, la prensa mal hablada.
16: Estás escuchando bien, Filtro ejemplo, Político por Prensa Popular.
2: Ese es el Filtro Político, muy bien. Adelante, vamos con usted, Maruja.
0: Adelante con su pregunta. Sí, adelante, le está escuchando nuestro amigo Levy.
2: Estamos al aire, por favor.
17: Buenos días, señora Maruja, este señor Pedro Vélez. La que le habla es la esposa de Levy Campos.
0: Ay, caramba.
2: Ah, caramba, mucho gusto, señora.
0: Un gusto.
17: Mucho gusto. Decirle a Levy, a mi esposo, que toda la familia estamos con él. Tiene todo el respaldo de toda la familia, ¿no? Porque muchos dicen que Levy no tiene esposa, no tiene hijos. Y nada, tenemos un hijo de 7 años. Y decirle que nada, Levy es un gran padre, ¿no?
0: A ver, como esposa, a ver, usted, va a la pregunta para usted, señora linda. ¿Usted trabajaría como primera dama? No, si de llegar Levy estaría usted la primera dama, ¿qué es lo que estaría pensando de repente para más adelante, para la población, especialmente para los niños, para las personas desahuciadas, para las personas que realmente pues lo necesitan como primera dama?
17: Bueno, de llegar, Dios quiere que Levy llegue al sillón municipal. Yo como esposa, voy a llevar la voz de las mujeres, tanto de las mujeres allánicas, de las mujeres, de todas las mujeres de Matamari, ¿no? Y trabajar por ellos, trabajar por los niños, trabajar por las mujeres, por los pueblos más olvidados. Yo voy a estar ahí juntamente con Levy apoyando para que seguir adelante con todas las mujeres y apoyar todo lo que se puede.
0: Qué bueno, felicitaciones del caso, señor, un abrazo a la distancia por ese respaldo a su esposo. Muy buenos días, muchísimas gracias.
17: Buenos días.
2: A ver, Levy, respondamos las preguntas.
1: Sí, bien, por ejemplo, hace poco hemos estado en Materiato y efectivamente, inclusive son dos puentes ahí que se necesita. Y uno que va de Materiato a Río Blanco y la otra conectividad es de Materiato para Santa Rosa de Chiriari, de los cuales hay bastante población en el lugar. Hemos visto y es una necesidad, de lo cual nosotros ya hemos considerado nuestro plan de gobierno, hacer esos puentes. En el caso de puentes, el Ministerio de Transportes no solamente espera que los municipios todavía vayan a hacer gestión. Ellos tienen ya programado por año millones y millones para poder ejecutar puentes, y de lo cual al toque lo único que te piden es haz tu proyecto, haz tu expediente técnico y de manera inmediata te otorgan el presupuesto respectivo y se hace el puente. Entonces de esa manera trabaja el Ministerio de Transportes, y de lo cual nosotros hemos quedado ya en una reunión también que hemos tenido anteriormente en Materiato, de manera inmediata llegamos a hacer la gestión respectiva y construir los dos puentes que se tiene en ese lugar. Ahora, con respecto a los jóvenes, eso es cierto, los jóvenes los tenemos que insertar en la educación, tanto las universidades, institutos, y nosotros como municipio tenemos que fomentar el empleo, tenemos que ayudar que el hermano joven, una vez que termine la universidad, termine el instituto, pues no quede abandonado. Y muchas veces, a veces, ¿qué pasa? Y los perfiles que hoy en día se necesitan en gestión pública, les piden pues que sea con experiencia, ¿no? ¿Qué joven, pues, cuando termina la universidad va a tener experiencia pues en gestión pública? Entonces, de lo cual nosotros vamos a ayudarles, vamos a apoyarles, vamos a colaborar con ellos. ¿Para qué? Para que también se inserten en la gestión pública. Y nosotros tenemos el mecanismo, tenemos la solución respectiva. ¿Para qué? Para que nuestros hermanos egresados nada más al toque puedan tener la oportunidad de trabajar y de servir a su pueblo. Ahora, con respecto, ¿no?, a lo que mencionaba, ¿no? Sí, a veces yo considero que a veces hemos llegado a varios pueblos y dicen, pero no, Levy Campos para solo, no tiene familia. Nosotros tenemos una familia bastante, sí, bastante sólida, ¿no? Bueno. Tenemos hijos, todo. Entonces, ¿para qué? Eso también es mencionarlo, es necesario mencionar a la población. ¿Para qué? Para que no estén ahí pensando, pues, ¿no?, de que Levy Campos de repente no tiene familia o están dando en otro tipo de andanzas, jamás.
0: Adelante con su pregunta, buenos días.
18: Muy buenos días, amiga Maruja. Muy buenos días, mi amigo Pedro, y también al mismo tiempo al amigo Levi Campos. Solamente para hacerles pregunta, y todos los días, según que van participando todos los candidatos, siempre voy a hacer la pregunta sobre el tema de la creación de las municipalidades delegadas. En este caso, pues no, me refiero de Pueblo Libre y Pauriale, que reunimos las condiciones de acuerdo a las normas de creación de centros poblados mayores, como también para Capirichare, también reúnen las condiciones de posible llegar a la municipalidad. ¿Estaría de acuerdo sobre la creación de las municipalidades delegadas en aspecto de que Pauriale ya tiene el expediente culminado, incluso en el periodo del señor alcalde Óscar Guari Centeno ha sido aprobado por la provincia nuestro expediente, pero lamentablemente por decisión política seguimos postergado a nuestro Valle de Pauriale? Reunimos las condiciones. Otro quería decir, el día de ayer me dijeron de que si yo quería ser el alcalde de Pauriale, no, solamente yo quiero que mi población desarrolle. El otro es de que vuelva

0: eso, yo quisiera preguntarle al señor Levy Campos, de ser posible, alcalde, ¿cuál sería su planteamiento sobre nuestro Valle de Pauriales? Señora Maruja, muchas gracias.
1: Bien, oh,
2: quiero, ¿verdad?, un saludo muy especial. Hermano Nesirio, un saludo muy especial, ¿verdad? Ya hemos conversado con él, hemos estado ahí en Los Olivos, y de lo cual, ¿no?, gracias por su respaldo, ¿no?, por su apoyo respectivo, ¿no?, con las grandes ideas que se tiene, de lo cual, en Los Olivos, en su aniversario, nuestro hermano mayor, el ingeniero Joyer Bastidas, de la mano, hemos quedado, y delante de la población, y firmado en libro de acta, de que vamos a crear la municipalidad delegada de Centro Poblado del Valle Pauriali, y de lo cual nosotros como distrito vamos a hacer la gestión respectiva, pero quién es el que otorga, quién es el que crea, es competencia pues de la municipalidad provincial de Satipo. Entonces, de lo cual el ingeniero Joyer Bastimo se ha comprometido, ¿no?, crear la municipalidad delegada del Centro Poblado del Valle Pauriali. Está garantizado, pero sí vamos a reunir las hay que hacer reunir las exigencias, requisitos respectivos para hacerlo. Entonces, yo considero de que cuando el pueblo está unido, cuando el pueblo está organizado, todo es posible. Entonces, muy pronto Valle Pauriali debe ser ya una municipalidad delegada.
1: Adelante con su pregunta. Buenos días.
3: Sí, buenos días. Quisiéramos al señor candidato a Levy Campos hacerle pues una pregunta, ¿no? Como poblador preocupado de los temas y de las obras que vienen suscitándose en Salamar, vemos por ejemplo Capiruchari, una obra por más de 13 millones que no funciona, inservible, y ahí está pues la gestión del señor Marcelino Camarena, que lo ha recibido y ha devuelto pues a la empresa una carta de fianza que debería de ejecutarse. Una obra pues inservible en lo que estamos mencionando. Esa es una obra pues que no sirve a la población, agua y desagüe. Nosotros pedimos que el señor Levy Campos debería tomar cartas en el asunto. Otro, la obra también de Santa Rosa de Chiriari, agua y desagüe que no funciona. Y se ha desembolsado, hubo desembolso dinero de las arcas de la municipalidad y de dinero pues de todos los mazamarinos. Pedimos que también ahí pues intervenga el señor Levy Campos. Otro, el colegio Jaime Cerrón Palomino de 2 de mayo, hoy es una tremenda controversia. ¿Y quiénes son los perjudicados? Los perjudicados son la población, y no tanto de repente las gestiones que pasan, sino que la población. Nosotros le pedimos aquí como volador mazamarino que Levy Campos pues intervenga, que haga la auditoría inmediata y mano dura contra estas autoridades que hemos tenido. La población está cansada, de veras estamos cansados de estas autoridades que han estado en gestión y todavía sin vergüenza alguna, que no tienen vergüenza, pues están queriendo postular y quieren nuevamente ser autoridad. ¿Con qué autoridad moral? Pienso que acá el señor Levy tiene que poner mano dura y poder pues deslindar definitivamente con estos señores que tanto daño han hecho a la población. Y desde acá le pedimos que el señor Levy Campos tome cartas pues en este asunto y que defienda los intereses de la población, que tenga mucha autoridad para a estos señores pues ponerles y que digan y que expliquen a la población de todas estas cosas que está pasando en el distrito de Mazamar.
1: Bien, muchísimas gracias por su pregunta, señor Levy. ¿Qué responde al ciudadano?
2: No, sí, siempre algunos se van a aventurar. Mira, yo no quiero entrar mucho a ataques. Yo considero de que mis contrincantes políticos también se merecen este respeto. Al final, si alguna vez fueron autoridad y no cumplieron con el pueblo, no han cumplido con varios centros poblados, que ellos mismos lo juzguen, ¿no? De mi parte, más estoy enfocado, ¿no?, en nuestra campaña respectiva, en hablarme y nuestras propuestas, qué es lo que vamos a hacer por nuestra madre, y lo mismo cuando estamos en gestión. Pero sin embargo, siempre hay que ser bien categórico, ¿no?, en deslindar de repente guerras sucias, ataques que nos han realizado aquí a la misma persona, tratando de coludirme pues con la actual gestión, ¿no? Yo no tengo nada en contra de la gestión actual, pero sin embargo no tengo ningún tipo de acuerdo, ningún tipo de reunión, nada, no tengo ningún compromiso, y es completamente falso pues de que digan que va a ser mi gerente municipal. No, tampoco va a ser mi gerente municipal. Entonces,
1: adelante, sí, con su pregunta.
2: Siempre con la verdad al pueblo.
4: Señora Maruja, muy buenos días.
1: Buenos días.
4: Le habla un joven mazamarino y estudiante de la universidad. Quiero hacer unos

0: al señor Levy. Señor Levy, cuando su persona llega a ser alcalde, ¿cuáles son las propuestas para los jóvenes que hoy en día son deportistas sobresalientes, tanto en las instituciones educativas, ¿no? Asimismo, estos jóvenes hoy en día buscan campos deportivos que juegan en la jurisdicción más que nada en el tanque de agua, ¿no? Y buscan también. ¿Por qué no tener un campo deportivo como la Florida que tiene la provincia de Catipo? Es una. Otra, como joven sanmarino y estudiante de la universidad, vi en otros lugares o municipalidades, ¿no?, que traen oradores de otros países que pueden cambiar la mentalidad a los jóvenes de hoy para un bien de la sociedad, ya que hoy en día vemos que estos jóvenes se dedican a las drogas, al robo, al sicariato, a la extorsión, que también todos estos días vemos en las noticias que pasan, ¿no?, en la actualidad. Esas son las preguntas que le hago al señor Levy. ¿Qué me podría decir?
1: Ok, muchísimas gracias. Señor Levy, ¿qué responde? ¿Qué va a hacer por la juventud? Que la juventud se está perdiendo. La juventud ya, pues, no respeta. Muchas veces hay jóvenes, sí, algunos jóvenes que están sobresaliendo, pero ¿qué va a hacer para esos jóvenes que están sobresaliendo?
2: Sí, efectivamente. Por ejemplo, aquí en Masamari no tenemos, pues, la Casa de la Juventud. Otros lo llaman la Casa de la Cultura, otros le llaman el Palacio de la Juventud. Justamente ahí es donde tenemos que trabajar por ellos. Hay que fortalecer, pues, el talento masamarino. Hay que trabajar en el tema de la declamación, el tema del teatro, la oratoria, el tema de canto, que es fundamental, ¿no? Donde los jóvenes ahí donde tienen que, pues, aprender, ¿no? Y a lo que le guste, pues, ¿no? Todo joven tiene una hobby, una pasión que le encante, le gusta, tiene un talento especial que Dios lo ha regalado, ese don que Dios lo ha regalado, entonces de lo cual nosotros como gestión estamos, pues, para apoyar, para fortalecer, para promover el talento que tiene aquí en Masamari. No solamente hablando, pues, en el tema de ellos, de la Casa de la Cultura o de la Casa de la Juventud, sino también de los espacios deportivos. Aquí en Masamari aún todavía nos falta bastante el trabajo respectivo en el tema del deporte, pero sin embargo también ya tenemos ahí, ¿no?, un estadio que le falta aún culminar el tema de los techos, ¿no? Eso es fundamental, porque a veces uno cuando va al estadio, ahí está con el sol inmenso, ¿no?, con paraguas, con su gorrito ahí tapado, ¿no?, quemándose, otros con la mano sobre la cara, pero sin embargo necesitamos, pues, urgente este techo, ¿no? Entonces, de lo cual esta cobertura nosotros de manera inmediata vamos a trabajarlo también en ello. ¿Para qué? Para que los jóvenes, pues, sigan en el tema del deportivo, ¿no? Hay que fomentar. A veces yo con mucha tristeza voy a ver se va a ver los partidos y no hay, pues, masamarinos. Estamos trayendo, pues, personas de afuera, de otras regiones, ¿eh? Ni siquiera aledaños aquí al distrito de Masamari. Entonces, ¿qué está faltando? Entonces, no quiere decir de que hay bastante deficiencia, ¿no?, en el tema de deporte, y de lo cual nosotros hay que crear, pues, semillitas. Tenemos que crear, pues, una academia municipal, ¿eh?, que para descubrir, ¿no?, a los talentos masamarinos. Y qué bonito sería, pues, que más adelante, por ejemplo, el Alipio Ponce que tenemos acá, todos sean, pues, masamarinos y estén al nivel, ¿no?, de una liga regional, una liga nacional, ¿no?, y trayendo todavía gente de exterior, a veces de afuera, ¿no? Entonces, eso también hace bastante daño, ¿no? Yo entiendo que a veces la emoción a uno, ¿no?, por querer ganar, trae jales de otros lugares que también podría ser necesario, pero yo considero que la mayor parte de nuestra población debería ser aquí neto, así como, por ejemplo, el último campeón, España. La mayoría de los jugadores, ¿dónde eran? El de Barcelona. Entonces, ¿se puede hacer aquí en Masamari? Sí, se puede hacer, ¿no? Entonces, de lo cual considero que hay que trabajar de la mano, no solamente en el tema del estadio, en los centros poblados, en las zonas rurales, con las activas, hay que crear, pues, ¿no?, su gras sintético, su losa deportiva, ¿no?, para promover el talento deportivo también. Aquí una piscina olímpica, sí. Hay bastante necesidad. Uno cuando hace de repente un conteo de las necesidades que tiene Masamari, es bastante amplio y casi nada hemos podido avanzar. Entonces, inclusive la pista atlética, ¿no?, donde se hace, pues, el tema, ¿no?,
1: en nuestro estadio,
2: claro, ¿no?, la carrera de 100 metros, maneras, 200 metros, ¿no?, mejorar, avanzar en todos los niveles. Yo considero que la población quiere, ¿no? Tener todos sus espacios deportivos listos para poder participar, pues.
1: Así es. Adelante, sí, le escucha nuestro amigo Levi.
3: Pregunte, señor, pregunte, por favor.
4: Señor Levi, una vez más, de llegar al sillón municipal, que no se olvide del puente del río Materiales, del puente del río Blanco. Estamos contigo porque confiamos en ti, amigo Levi. Eso sería todo, gracias.
1: Bien, muchísimas gracias.
2: Sí, hace poco ya lo acabo de mencionar, el tema, sí, de material. Los puentes, ¿verdad? Se va a hacer realidad.
3: Es nuestro amigo gestión. Tomás.
1: Adelante, sí, con su pregunta.
5: Sí, buenos días, señorita periodista. En primer lugar, saludar a todos, a todo el equipo. Miren, quien le habla es un comunero acá de la parte del Valle de Santa Cruz, del distrito de Riotambo. Está llegando, estamos sintonizando su emisión a través del Facebook, en la cual usted es Radio Swing. Efectivamente, quería saludar al candidato por esta presentación que está realizando, ¿no? Entonces, para mí me parece interesante que el señor Levy esté participando en esta contienda política, puesto que deja mucho que desear, deja mucho, o sea, esa expectativa prácticamente para toda la población, ya que dentro de este contexto político estamos viendo que hay candidatos que nuevamente quieren repetir el plato. Es mi humilde apreciación con respecto al señor Levy. Y decirle que tiene el respaldo de parte de acá, del gran sector de la población de Caná, de Edén, de todo este valle, que también son, viven ahí en la zona de Perushari. Entonces, eso es mi sentir, señorita, y quiero enviar un saludo respectivo al candidato Levy y decirle, respaldarle que mi persona, mis amigos y familiares vamos a apoyarle al señor Levy porque estamos cansados de partidarios conocidos.
1: Okay.
5: Es el momento de que la Renovación Popular se establezca como una nueva renovación, que se renueve esos candidatos políticos. Muchas gracias, señorita, muy agradecido.
1: Bien, muchísimas gracias.
3: Bien, están diciendo un candidato nuevo, por favor, queremos, en este caso, refiriéndose al señor Levy Campos. Bien, el enemigo ojo de águila que dice, pero antes de continuar con esto, nuestro administrador en Facebook, señores, nos está comentando de que todos los insultos y todas las palabras malas se están eliminando porque es el administrador de Facebook. En todo caso, para la próxima ya no va a haber este tipo de comentarios, se va a anular. Porque no se puede permitir que también en redes sociales tengan que estar no participando de buena voluntad, sino insultando. Caso de este enemigo, ojo de águila, que definitivamente pues no dice nada productivo, ¿no? No dice nada productivo.
1: O simplemente pues podríamos bloquear a este ojo de águila. Es lo más lógico que podríamos hacer.
3: El administrador ya está viendo esto.
1: Podría bloquear la página, el administrador de la página podría bloquear, porque nosotros queremos preguntas.
3: Claro.
1: Lo que va a realizar por nuestro distrito de Masamari. Va a ser pista, va a ser agua, va a traer agua, que va a ser el tema de educación, el tema de salud. Nos gustaría que nos pregunten, más no estamos de acuerdo con insultos, que vota por tal persona, que no. Que, entonces, eso no es una pregunta, eso desdice de mucho. Señor Levy Campos, realmente hay mucho que hablar. Yo sé que la población, hay muchos seguidores que usted tiene. Así como hay seguidores, yo sé que hay gente también negativa que está no comentando cosas negativas. Me gustaría que usted presente la próxima.
3: Son cosas negativas que no se acentúan, a la verdad.
1: A sus regidores más adelante, y también nos gustaría que esté, pues, no acá el candidato al gobierno regional de Junín. La próxima semana se compromete a traer a los regidores.
3: A ver, un ratito, por favor.
2: Conocer a... Ahora sí, vaya, muy bien. El pueblo tiene que conocer a sus regidores, entonces no hay problema. En la siguiente semana vamos a traerlos acá para que también pueda dar un pequeño saludo muy especial, pues, ¿no? A todos su
1: hay que conocer
2: su gente,
1: de
2: a sus seguidores.
1: Quiénes,
2: ellos, claro, también tienen sus seguidores, ¿ah? No vayan a pensar que todo es Levy Campos. Los regidores también tienen sus seguidores. Y desde acá considero que hemos tenido un buen equipo de regidores.
1: Qué
2: y desde
1: bien,
2: acá mi saludo para todos ellos, mis felicitaciones. Y yo les pido también a sus familiares, amigos, vecinos, respalden a sus regidores, respalden a Levy Campos. Entonces, de lo cual, yo considero de que hay personas que se esconden detrás de un troll, ¿verdad? Porque
1: eso lo hacen seguro, los cobardes, ¿no? Nada no, más. No, los cobardes de una persona que tenga, pues, no, las agallas. Sí, demuestra con demuestra, frente, ¿no? De frente en alta y dice, pues,
2: propio,
1: no, claro.
2: Con nombre propio lo dicen, ¿no? Entonces, se crean ahí su troll y con eso atacan.
1: Eso es lo más bajo que puede existir. Esa es una bajeza.
2: Sí, efectivamente, ¿no? Y su estrategia de repetir cada rato, dice, ¿no? O sea, como el disco rayado, repetir cada rato, no, el que le está financiando a Leví es no el actual alcalde, él va a ser su gerente principal, como un disco rayado, cuando es completamente falso, ¿no? Entonces ese tipo de guerra sucia hemos mencionado ya para toda la población más o menos, que es completamente falso. Las mentiras tienen patas cortas, y el día que estamos en gestión vas a ver y vas a decir, tenía razón el señor Leví Campos. Leví Campos, bueno. una persona bastante sincero, bastante humilde, no siempre por la verdad por delante. Entonces ya desde acá ratifico una vez más, ¿no? Que es guerra sucia, completamente falso todo lo que están manifestando.
1: Dimas Aliaga, ¿cuándo viene, amigo Leví?
2: Dimas Aliaga va a estar más seguro el día 13. El 13 es un domingo. Voy a coordinar.
1: Puede que el día 12,
2: por ejemplo, un sábado.
1: Podría llegar. Para que escuche también, porque la región es muy importante saber, ¿no? Y conocer qué es lo que va a hacer el gobierno regional por nuestro distrito de Mazamari.
2: Sí, no solamente del gobierno regional de licenciado Dimas Aliaga, sino también de nuestro candidato provincial Joyer Bastidas. Siempre es bueno, ¿no? Que la población que escuche, visite, la población, claro, que evalúe, ¿no? Que por sus propuestas, y al final pues tomen la decisión y voten pues, ¿no? Por los cuatro, o sea, distrito, provincia, región y consejería. En total son cuatro. Mis hermanos, mis amigos, mis yenchos, a todo el pueblo de Mazamari, 4 de octubre, todos a marcar la R de Rondero. Yo aquí hablando propuestas, todo, ¿no? Pero no estoy mencionando qué símbolo van a marcar. Entonces también es necesario, mediante su espacio radial, ¿no? Su espacio de redes sociales, mencionarle, ¿no? Al pueblo de Mazamari, ahí está, ve, la R. Siempre aquí está en el pecho que
1: R de
2: está
1: Rondero.
2: Enfocando ahí la cámara, la R de Rondero. ¿Rondero por qué? Por mi padre, porque mi papá fue rondero pues en el valle de Chiriari, aquellos tiempos cuando las papas quemaban. Entonces siempre a mis amigos, a mis yenchos, siempre les digo yo, no se olviden este 4 de octubre, a marcar las 4 R, la R de Rondero.
1: Muchísimas gracias, Leví, por estar en nuestros estudios de la radio. Gracias también a toda la población por siempre estar atentos. Con el compromiso de la que la próxima semana usted está con los regidores.
2: Así es, efectivamente. Mis saludos a todos, muchas gracias. Que Dios me lo bendiga.
1: Muy buenos días, amigo.
3: Bien, así es, señoras y señores, le ponemos punto final. Le está diciendo, tranquilo, Churampi. Tranquilo nomás, Churampi, le están diciendo. No te desesperes, Churampi. Churampi, ya sabemos de dónde provienes. Nos vamos. Gracias, Leví, por estar aquí en el programa. La próxima semana vamos a estar con los regidores de Leví Campos. Tras la pausa comercial, volvemos.

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0: terrible, señores, qué terrible. 8:29 minutos. 8:29 minutos. Aprovecho con el caldo de gallina. Gracias, Randy. ¿O te molestas? Un caldito de gallina de chacra, pues tiene que ser gallina negra. ¿Ah? Bien, muchas llamadas telefónicas que no han podido ingresar. Nos van a disculpar, pero los teléfonos de verdad se han saturado. Muchas llamadas telefónicas están, nos escriben, nos dicen: señora Maruja, no ha entrado mi teléfono, mi llamada. Pero no se preocupe, que va a seguir. La próxima semana vamos a tener la visita nuevamente ya de Levi Campos. Estará justamente con sus regidores. Vamos a estar con la regiduría, con la base, ¿no?, de Renovación Popular. Vamos a conversar con ellos también, porque ellos también son parte del equipo. Y definitivamente, pues, ya está quedando listo en la agenda para conocer a vuestros regidores, de llegar Levi Campos al poder. Vamos, 8:30 minutos, seguimos adelante. 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
1: 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Así que nos vamos, distinguidos oyentes, en estas, ¿no?, excursiones que se vienen los alumnos. 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
0: Tranquilo, le dicen a Freddy Churampi. ¿Quién será ese sujeto? No lo conocemos, pero acá ya lo reconocen. Pues dicen: tranquilo, Freddy Churampi, no te desesperes, no te vaya a dar un paro cardíaco. 8:31 minutos, vamos agradeciendo a Clínica Suárez también. 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
1: 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Vamos con llamada telefónica, adelante, buenos días, le escuchamos.
2: Muy buenos días, Maruja, muy buenos días a todo el distrito de Mazamari el día de hoy.
1: Sí, sí.
2: Para poder informar las diversas actividades que viene desarrollando la Municipalidad Distrital de Mazamari, Maruja, el día de mañana, Maruja, para comentarte y para comentar a toda la población del distrito de Mazamari, vamos a iniciar un nuevo jardín en la institución educativa inicial 730 Unión Puerto Ayánica, ¿no? Esta es la cooperativa de Unión Puerto Ayánica. Vamos a construir nuevas aulas, tanto lo que es equipamiento y también lo que son mobiliarios, entre otros componentes, pues, de este importante proyecto para nuestros niños y niñas ayánicas, pues, de la comunidad nativa de Unión Puerto Ayánica, con una inversión de más de 417 mil nuevos soles. La cita es el día de mañana en la comunidad nativa de Unión Puerto Ayánica. Vamos a iniciar con este importante proyecto, ¿no?, en beneficio de todos nuestros hermanos de ese sector. Asimismo, Maruja, para comentarte que durante la gestión del alcalde ingeniero Johnny Apolinario Castro, se ha invertido más de 28.7 millones de soles en educación. Cabe recordar que se ha gestionado, pues, el financiamiento para la construcción de la nueva infraestructura en la institución educativa Pueblo Libre de Pauriale y también en la coordinativa de Pozzoteni. Asimismo, también se continúa con la construcción de la nueva infraestructura de la institución educativa integrado Jaime Cerrón Palomino, en el centro poblado 2 de mayo. Asimismo, también se han construido aulas de educación inicial y primaria en el centro poblado de San Luis del Río N, en la escuela nativa de José Gálvez, en el centro poblado de Santa Marta. Asimismo, también se han construido aulas en el centro poblado San José de Pauriali, y también estamos ya iniciando la construcción en el centro poblado de Centro Cubaro, ¿no? Aulas para poder fortalecer la educación de todos nuestros niños, niñas, tanto de niveles primaria y también lo que es del nivel inicial, alrededor de 28.7 millones de soles que se ha invertido, pues, o se está invirtiendo en nuestro distrito de Mazamari para beneficio de toda nuestra población. Maruja, es información importante, estamos para comentar a toda la población del distrito de Mazamari. Por otro lado, Maruja, a través de una gestión desarrollada ante el instituto de lo que es el INDECI, se ha iniciado con el reparto de arroz para todos los hermanos de las comunidades nativas, ¿no? Se ha llegado a las comunidades nativas de Pangá, Unión Puerto Ayáninca, lo que es Pauriali, las comunidades nativas de José Gálvez, la comunidad nativa también de lo que es Cañete, entre otros, y Boca Capiruchari, entre otros, pues, las cuales se viene llevando este apoyo a todos nuestros hermanos de las comunidades nativas. Es la información, Maruja, que tenemos a esta hora de la mañana, sin antes recordar que el día de mañana tenemos la puesta de primera piedra en la comunidad nativa de Unión Puerto Ayánica, un nuevo aula para nuestros niños y niñas de ese sector. Adelante, estudios.
1: Bien, muchísimas gracias, imagen de la comuna Mazamarina, informando de los trabajos que viene realizando esta gestión. Muy buenos días.
0: Bueno, Mariela Marcos dice: señor Levy, mi voto es para usted, porque verdaderamente usted encontramos confianza. Usted no es como los politiqueros mentirosos, ¿no?, que han hecho que ya no se pueda creer en la política. Y efectivamente, pues tanta mentira, ya no cree el ciudadano, definitivamente. Pero Mariela Marcos dice: yo sí creo en el amigo Levy Campos. Muy bien, así hay que ser, señores, también, no todos en un mismo saco, hay mentirosos. Ahora nos dicen: ¿desde cuándo los periodistas van a la chacra de los candidatos? Y ahí están las fotitos, también bien bonitas esas fotitos. Ahora dicen así: transparencia, debate. Señores, no entendemos realmente, no entendemos de dónde y de qué pata cojean estos.
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0: Así es, el candidato Levy Campos no va a caer en las jugarretas. Él no va a caer en las jugarretas, sino en esas jugarretas con mala intención. Nos está diciendo el candidato Levy Campos: yo no voy a caer en estas jugarretas. Definitivamente que no. 8:37, gracias a los pollos más ricos, doraditos por fuera, jugositos por dentro. 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
0: El día de mañana estamos con uno de los candidatos a la provincia de Satipo. Viene nada más y nada menos que estaremos con Iván Cisneros.
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0: Día de mañana estaremos atendiendo a Iván Cisneros, señoras y señores, candidato a la provincia de Satipo, quien estará conjuntamente con uno de sus regidores que también viene aquí a los estudios de la radio. La invitación está hecha para el candidato Iván Cisneros. Ya todo está listo, hay transparencia en Iván Cisneros como alcalde candidato para la provincia de Satipo. El más indicado, Iván Cisneros, señores. Y de taquito también estaremos con Marcelino Camarena. Así que todavía el compromiso político continúa. Mañana viernes 4 de septiembre, señoras y señores, ya que estamos próximos a las elecciones regionales.
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0: Repito, mañana Iván Cisneros, su regidor, y también estará el candidato Marcelino Camarena.

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1: Bueno, el Estado les ha recortado plata a todos los candidatos, porque anteriormente el Estado en la Franja Política repartía dinero a toditito los candidatos, les daba para su campaña política. Toma para ti 100 mil, toma para ti 200 mil, toma para ti 300 mil, según la cara era, pues según el partido. Y al más chiquitito le daban pues sus 100 mil soles, ¿no? 100 mil, ya toma para que gastes en tu campaña publicitaria. Ese era anteriormente, en las campañas anteriores, cosa que hoy no les están dando ni un céntimo, señores. No hay. Les han cortado a todos los candidatos. No entendemos el motivo, la circunstancia, pero por ahí nos dicen de que ese dinero están aplicando en, y eso lo está haciendo Keiko. Ya Keiko ha visto eso. Entonces, Franja Política gratis ya no va a haber ni por tele ni por medios, porque los medios también consumen energía, los medios consumen su espacio. Nada es gratis en esta vida, ni siquiera el caramelo que te regalan. Entonces, señores, no hay presupuesto para esta Franja Política. Pero aquí en Prensa Popular vamos a hacer la Franja Política, vamos a hacer el debate también, van a venir los candidatos, vamos a armar nuestro escenario, nuestro set, para que ustedes puedan escuchar a todos los candidatos que están en la lista, en la agenda política. Así que no se pierda, señores, esto va avanzando, ya falta pocos días para estas elecciones regionales, provinciales y distritales. Usted este 4 de octubre elegirá a un solo candidato para que sea alcalde o gobernador regional. Falta poco.
2: Falta poco, los días se van acortando y se ve la desesperación, señoras y señores, se ve cómo se desesperan. No se desesperen. Acá la última palabra tiene la población. La población está evaluando cuáles son las propuestas de cada candidato. ¿Quién le conviene que esté, distintos oyentes, en el sillón municipal?
1: ¿Cómo no se van a desesperar, Maruja?
2: Realmente.
1: Están invirtiendo tanta plata en banderolas, pintas, afiches, regalos, están regalando plata, están haciendo de todo. ¿Cómo no van a estar nerviosas? Ah, nervioso. También nerviosas, porque hay también un sujeto que está desesperado, corriendo para aquí, para allá, casi se cae, casi lo pisa el carro. Tanta desesperación, señores, que quieren llegar al municipio para que recuperen toda la plata que han invertido. Toditito, hasta el último céntimo. Por ello es lo que usted está comentando, la desesperación. La inversión, ¿no? La inversión en pintas, pinturas, banderolas, afiches y todo ello. La desesperación, pan del cúnico, señores. 8:44 minutos, vamos agradeciendo a la Laguna de Imelda. 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
2: 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Así que feliz cumpleaños a todas las personas que están cumpliendo años el día de hoy. Páselo bonito, Dios me lo bendiga y pues muchos años más de vida.
1: Bueno, lo que nos ha causado una carcajada de risa realmente de oreja a oreja Es un comentario que ha salido en redes y que, bueno, no lo voy a tapar porque definitivamente no es nada de verdad. También atacan al programa Prensa Popular, señores, y atacan también a Radio Swing, comentando de que aquí en Radio Swing se está cobrando 90,000 soles a los candidatos. Usted también se ríe de la noticia.
2: Ay, ay, ay, qué lindo.
1: Sí, dice, ahí están yendo todos los que pagan 90,000 soles. Ah, oh, Maruja.
2: Caramba, qué bonito.
1: Erizo, ¿no? Está que se jaranea, ¿no? Ese no es 90,000, 100,000 estamos cobrando. Dice, ¿qué cosa es 90? 100,000. Wow. Bueno, Erizon Lazo es un empresario también, pues grande. Bueno, ¿no?
2: Mi amigo Luis Asensio Payano, todos los días que vende sus panes, ¿qué va a alcanzar?
1: 90,000 soles, mío. Oiga, qué tal mentira.
2: Y yo dije que estoy cobrando 90.
1: Así le hacen en la imagen, ay, ay, nos ay. Hacen la bonita imagen, señores. ¿Qué? Dicen que la mentira tiene patas cortas.
2: Bueno, al menos Pedro Maruja nunca ha pasado por nuestra cabeza esas
1: cosas. No, pero ahí está publicado, ahí nos han publicado en redes. Por eso que el administrador ahora de Facebook, para la próxima, elimina, digamos, ya no va a haber este tipo de comentarios. Ahí no sé, hay una barra especial.
2: No, para hacer
1: donde no va a entrar este tipo de comentarios malos, ¿no? La gente...
2: más o menos hacerle entender a la población. Ponemos Facebook, ya. Yo quiero entrevistar a una persona, como estamos en este caso, a los candidatos. En el Facebook yo pongo al momento de poder ya salir en vivo insultos, distintos oyentes dice qué palabras puede salir de repente, no una persona que puede decir no ratero, elimino ratero, elimino la palabra, de repente no altanero,
1: se elimina automáticamente
2: todas las palabras negativas que no me gusta que puedan comentar.
1: Todo eso entonces, está programado y se elimina.
2: Entonces, si de repente tu comentario no ha salido, es porque has querido insultar, es porque ha querido salir palabras de grueso calibre. Entonces, no, pues, tampoco estamos para soportar, distinguidos oyentes, falta de respeto a los candidatos. Aquí hablamos con altura. Realmente, esa es nuestra cultura. Lo que habla nuestro corazón, habla nuestra boca. Mientras que, distinguidos oyentes, lo que en otros medios tal vez puedas escuchar, lo que tenga su corazón, habla su boca. Entonces, allá usted de repente te gusta. Entonces, allá no insulta, habla de esa manera, haz tu comentario como a ti mejor te parece bien. Pero mientras nosotros siempre, sea quien candidato que se acerca, vamos a tener bastante respeto y bastante altura, porque de eso se trata, de respetarnos entre nosotros.
1: Así es, nos han publicado así, señores, que cobramos 60,000, 70,000, 80,000, 90,000 soles cobra Prensa Popular y Radio Swing.
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1: Bueno, estamos en el mes de la juventud, Maruja, el mes de los jóvenes, el mes de las ideas buenas, del corazón limpio, y solo Dios sabe la verdad,
2: ¿no? Sí, pero déjame decir que la anterior campaña, nosotros en este espacio hemos recibido a prácticamente todos los candidatos.
1: Tutilibundi.
2: Y nunca hemos direccionado a un candidato en específico.
1: O sea, no hemos defendido
2: a nadie. No hemos defendido a nadie. Y ustedes lo saben, ustedes nos conocen. Nunca hemos dicho, sí, ese candidato está considerado. Mientras que en otras emisoras ha pasado lo contrario. Ha pasado realmente lo contrario. Y realmente han abanderado, pues no, a la actual gestión. Déjame decir, a la actual gestión. Y, Dios oyentes, ¿qué pasó? Ganó la actual gestión. ¿Y realmente qué pasó después? ¿Usted sabe a dónde llegaron? ¿Cómo llegaron? Señoras y señores, ¿qué pasó? Realmente eso desdice de mucho. Así que nosotros simplemente, y es nuestra política de entrevistar a las personas que deseen venir a nuestro espacio, bienvenido. Pero no somos una persona de direccionar a un candidato. Así que sáquense de esa idea. Vamos a recibir a todos los candidatos que quieran venir acá a nuestros estudios. pero nunca vamos a direccionar. Mañana tengo la entrevista al señor Marcelino Camarena Torres, bienvenido, al señor Iván Cisneros. Pasado mañana hay sorpresas, también otro candidato está llegando el día sábado, que vamos a estar sacando el flyer ya posteriormente, y no me van a salir con esos comentarios, distinguidos oyentes, tan inútiles, que no tienen ni siquiera una prueba para que lo demuestre, como una señora habló en el Junta de Mitorora, sin prueba, sin sustento, habla porque simplemente por ahí escuchó una.
1: Claro, ya se ganó su denuncia, ahora viene su premio de fin de año, señoras y señores, por difamación, así que tengan cuidado.
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1: Bueno, me están pidiendo saludar a las redes sociales. No solamente estamos a través de Radio Swing, también nos copia la señal Radio Galaxia Online, me dicen, Pedro, y estamos a través de Mundo TV, que también son dos redes sociales muy sintonizadas, señores, como la de Radio Swing, que también copia nuestra señal. Saludos para todos ellos quienes están detrás también chambeando el día de hoy, jueves 3 de septiembre. 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
1: Estamos en la parte final, casi ya de programa, son las 8:55 de la mañana. Muchas comunicaciones que no han podido ingresar. No es porque no querramos que ingresen las llamadas, sino que se saturan las comunicaciones. Y ustedes bien lo saben, señores. Así es, trabajando todo el equipo humano, siempre todas las mañanas, desde las 6 en punto de la mañana, estamos hasta las 9 en punto de la mañana. 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
2: Bien, agradecer a toda la persona por siempre estar atentos a Prensa Popular y no olvidarse, amigos, amigas, especialmente esto va para nuestros amigos de, pues no, Ciudad Satélite. que estamos informando que desde el día martes, primero de 1 de septiembre, hasta el día 30 de septiembre va a estar el cierre total del sector por Ciudad Satélite, desde las 7:30 de la mañana hasta las 12 del mediodía, de lunes a viernes, y de la 1 de la tarde a 5:30 de la tarde. Sábado va a ser la apertura de 7:30 de la mañana a 1 de la tarde, y en la tarde va a ser desde las 2 de la tarde a 5:30 de la tarde. Estamos comunicando, estamos pasando la voz a todos nuestros amigos del sector Ciudad Satélite que el cierre es total, ¿eh? Así que con mucha anticipación. Conmigo será hasta el día de mañana. Dios me lo bendiga y páselo bonito con toda la familia. Nos

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En Radio Swing, esta es la hora. 9:26. 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

0: Listo, perfecto. 10 de la mañana, 15 minutos. ¿Cómo estamos? ¿Qué tal? Muy buenos días. Buenos días. Un saludo muy especial para toda la gente que ya se conecta a Radio Swing 88.9 en la Río, que manda toda la selva central. Bienvenidos y bienvenidas. Ya estamos aquí para llevarles buena música a través de Radio Swing. 10 de la mañana, 15 minutos. Hoy estamos jueves. Jueves 3 de septiembre del año 2026. Saludito para toda la gente que se conecta a Radio Swing, a mis amigos de las redes sociales. ¿Cómo están, chicos? A mis amigos también, por supuesto, la gente que está a través de los www.radioswingmasamari.com, a través de nuestro aplicativo. Estamos como Radio Swing Masamari en la Play Store. Hay que descargarse el aplicativo, que está súper, súper chévere, súper bacán. 10 de la mañana, 15 minutos. Vamos habilitando también el número de cabina para que puedas contactarte con nosotros. 939-3397-17. Repito, ¿ya? 939-3397-17, número de cabina. Está totalmente habilitado, así que puedes dejar tu mensaje de texto. Y también al WhatsApp. Tenemos WhatsApp, mi estimado, ¿ya? Al WhatsApp puedes dejar tu mensaje de texto con toda confianza. Nos quedamos contigo hasta minutos antes del mediodía. Hoy vamos a estar hasta minutos antes del mediodía, así que prepárense, chicos. Tenemos muchas, muchas sorpresas. 10 de la mañana, 16 minutos. Arrancamos el programa. Hoy estamos jueves.
1: ¡Sí!
0: Jueves de patas, mi hermano.

10 de la mañana, 22 minutos, 10 y 22 minutos de la mañana. 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A ver, hola amigo Erickson, ¿cómo estás? Saludito para la gente de Ollerato. Mis amigos de Ollerato, muchas gracias. Para la familia de Yumikiri, de parte de Davis Yair Yumikiri. Yumikiri, ¿no? Yumikiri. César, muchísimas gracias, mis amigos de Ollerato. Escuchando la radio a esta hora de la mañana. Muchísimas gracias, chicos, por estar en sintonía de Radio Swing, la radio que manda. 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Bueno, saludito para acá, nos dice para Erika Samaniego. Saludo para Erika Samaniego Vega. Muchísimas gracias a nuestra amiga Erika, que siempre escucha la radio todas las mañanas. Soy hincha de Radio 588.9. Saludito para Lisette Avellaneda. Saludo para Elizabeth Flores. Para Muñeca BN. Saludo para Javier Orihuela. Ahí está, para Segundina García. Muchas gracias. César García también, Elizabeth Flores. Bueno, la gente que está compartiendo, muchísimas gracias, chicos. Vamos a compartir ya. Hoy estamos jueves 3 de septiembre del año 2026. Bienvenidos a las personas que recién se conectan a la radio. Somos Radio Swing, la radio que manda en toda la selva central. 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Vamos con la agrupación Delirios, Delirios, esta canción. Yo te amo de verdad. ¿O te molestas? Y así dice, se va a molestar su enamorado, dice, ¿no? Se va a molestar su enamorado. Se va a molestar su nuevo compromiso. 10 de la mañana, 25 minutos.

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Vamos a la pausita, una pausita pequeñísima, nada más. Pequeña, pequeña.

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Listo, 10 de la mañana, 38 minutos, 10 y 38 minutos de la mañana. 10 y 38 minutos, amores vienen, amores se van. ¿Es verdad eso o no? Amores vienen, amores se van. Un amor nuevo llega y el otro se va. Bueno, pero se puede ir por diferentes motivos, ¿no? De repente tú lo has dejado ir. ¿Quién sabe también, ¿no? 10 de la mañana, 38 minutos, o de repente también se ha ido sola. Bueno, vamos con los saluditos del toque rápidamente. Hoy nos vamos a quedar hasta minutos antes de las 12, porque a partir de las 12, ya 12 y 20, 12 y 10, entra nuestro gran amigo Cecitar Ortega, aquí por Radio Swing, la radio que manda. Así que, Karencita, tienes que estar atenta al programa. Todas las personas tienen que estar atentos, porque a partir del mediodía, después del mediodía, ya arranca nuestro amigo César Ortega. Ojos de la verdad, ¿no? Ojos de la verdad. Informativo Ojos de la Verdad a partir del mediodía. Desde el día de hoy arranca ya el informativo. Y tiene para el día de hoy el primer invitado. Es un candidato sorpresa, ¿eh? No vamos a decir el nombre. Hoy tiene una entrevista con un candidato sorpresa. Solamente te voy diciendo eso, nada más. Así que hoy arranca el programa de nuestro amigo César Ortega. Y tiene un candidato para entrevistar el día de hoy. Sorpresa, ¿ya? Sorpresa, mi estimado. No te voy a decir el nombre. 10 de la mañana, 39. Saludo para Karencita. ¿Cómo estás, Karencita? Hoy estamos jueves. Jueves de calorcito, jueves de patas. Jueves de, no sé, de verdecitas. A ver, saludo para nuestra amiga Karen, entonces, muchas gracias. Por acá me dicen buenos días, ¿cómo estamos? Estamos a full sintonía por Buenos Aires, muchas gracias. Centro Poblado, Buenos Aires. Nuestra gran amiga Dina, saludo para Katherine Casancho también. Muchísimas gracias, saludo para Flor Salas León. Muchas gracias por estar en sintonía de la radio. Por acá me había llegado un mensaje de texto. Saludos para la linda gente del Centro Poblado, Hermosa Pampa. Ponte un chacatán o te molestas ahí. Un chacatán, dicen por acá. Chacatán, chacatán, chacatán, ya. Vamos a ver, vamos a ver, vamos a programar chacatán, ya. A ver, vamos a ver por aquí otra vez. Otro saludito, vamos a ver a las personas que están dejando su mensajito de texto. Muchísimas gracias por estar siempre en sintonía de la radio, pues a toda la gente. A ver, vamos a ver, saludito muy especial por aquí. Otro saludito, vamos a ver, saludo muy especial para nuestro gran amigo Kiss. Saludo para Kiss, Kiss, Kiss. Saludo para ti, muchas gracias. Saludo para Lady, que hoy está de cumpleaños. Muy bien, un saludo muy especial entonces para Lady. Vamos a cantarle Happy Birthday to You a nuestra gran amiga Lady. Y es hija de nuestra amiga Techi. Toda la gente de Cevichería El Cangrejo, saludo muy especial entonces para Lady, que hoy está botando la casa por la ventana. Le cantamos el Happy Birthday. Le cantamos, le cantamos, le cantamos, le cantamos, le cantamos. ¿Cómo dice?

0: Listo, perfecto. 10 de la mañana, 43 minutos, 10 y 43. Saludos entonces para Lady. Para Lady, que hoy está botando la casa por la ventana, ¿no? Lady Tatiana. Lady Tatiana, que es la hija de nuestra amiga Tenchi. Un feliz cumpleaños. Que la pase muy bonito de parte de su mamá. Nuestra gran amiga Tenchi, feliz cumpleaños. Feliz cumpleaños. Que la pase bonito. Muchas bendiciones. Hoy hay fiesta, me dicen por acá. Está bien, mi estimado. Hoy hay fiesta, entonces. En Cevichería El Cangrejo, un saludo muy especial entonces para nuestra gran amiga Lady. Gracias por estar en sintonía de la radio.
1: ¿Sí?
0: 10 de la mañana, 43 minutos.
1: ¡Luchama!
0: Vamos con la cumbia borrachirana, por favor. Me están pidiendo cumbia borrachirana hace rato, me dice, por favor. Ya, cumbia borrachirana para ti, mi hermano, al toque rapidito.
1: ¡Báilalo!
0: Vamos a complacer entonces. Tiempo que no poníamos cumbia borrachirana. Salud para Wilfredo Alejandro Vázquez.

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0: eso, eso, eso.
1: Para Sabaneta, con cariño, con amor.
0: 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Para mis amigos los comuneros. El poder verde. Ajá, hoy también con nosotros.
2: Muy bien, vamos a mandar saludito por acá, nos dice, para nuestro amigo Chavito. Saludo para Agrotrack Pangoa, muchas gracias. Para nuestro amigo Chavito, escuchando Radio 588.9.
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2: A ver, saludito por acá, el Noque.
0: Pero muy especial para mi amiguita.
2: Vamos a ver, un saludo muy especial por acá, nos dice, para Liz. Un besito. Saludo para Liz, muchas gracias. Hola, Erickson, buenos días, ¿cómo estás? ¿Qué tal? Somos fieles oyentes a la radio. Saludos, por favor.
0: Somos
2: saludos para el restaurante Los Pioneros, para Almendra, Sandra, Helen, o Helen es, ¿no?
0: Salud, Francisco.
2: Jenny, Vanessa, Liz, Judith, muchas gracias. Gracias a toda la gente del restaurante Los Pioneros en San Martín de Pangoa. Gracias por estar en sintonía de Radio Swing. Oye, la radio que manda.
0: Pero muy especial para...
2: A ver, vamos a ver otro saludo por aquí. Gracias. Vamos a mantener silencio. Por acá nos llega mensaje de texto. A cada rato, mi estimado.
0: Hola, familia Sabaneta, su licencia.
2: Saludos también por acá, nos dice, para Karencita. Muchas gracias. Siempre escuchando Radio Sin, la radio que manda. Saludito para nuestro amigo Wilfredo. Gracias, Wilfredito. Estar en sintonía de Radio Sin. Saludos también por acá, nos dice, para Lady. Un saludo muy especial para ella, que está de onomástico el día de hoy. Está botando la casa por la ventana. Un saludito para ella. Muchas gracias. 10 de la mañana, 54 minutos, 10:54. Saluditos por acá, nos dice también para... Saludos para Coquito, Richard, Cristian. Bueno, para toda la gente que está en sintonía de la radio. Mis amigos de las comunidades nativas también. Saludos para la gente de Satipo, también gracias. Mis amigos de Satipo, ya se viene su fiesta en octubre, mi estimado Melitón Ávila Gutiérrez. Más conocido como nuestro amigo Rambo. Rambo, ¿o te molestas? Yo recuerdo que nuestro amigo Rambo, en la campaña pasada estaba, pues... Estaba candidateando, ¿no? El hombre venía al estilo Rambo. Pero bueno, ya en esta campaña dijo, ya no, ya. Tengo que ir a la guerra, ya mucho. Estoy en la ciudad, mi estimado. ¡Sí! Mi estimado Colochón. Listo, vamos a una canción, por favor, me están reclamando. Hace un momento me decían, Erickson, por favor, una canción de Coralí, si fueras tan amable, La Culpable. Y vamos a complacer al toque. Con esta canción nos vamos a la pausa comercial. La primera pausa, ¿no? La primera pausa comercial al toque rapidito, nada más. Mi gran amor de los Fander. Ya, pero por aquí nos dicen, por favor, haz caso a nuestro amigo Rambo, dice, mi gran amor, en vez de Coralí. Puede ser, ¿no? Puede ser, mi estimado, pero ¿la tienes ahí o lo vas a buscar? Sí la tengo, dice, sí la tengo. Entonces, rapidito nomás, al toque, complacemos a nuestro amigo Rambo. Así de rápido, nada más. La base de datos de Radio Swing. ¡Sí! Es un rayo, mi estimado. Bueno, con esta canción me voy a la pausa. Pausita comercial, al toque, rapidito, rapidito. La pausilla, la pausilla. Una pausita comercial. Estamos retornando.

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1: En Radio Swing, esta es la hora. 11 y 31.
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11:47 11:47. A ver, vamos a mandar saluditos para la gente que está por acá. Se nos ha acumulado los saludos. Se nos ha acumulado los saluditos por acá al toque. Rapidito entonces, vamos a mandar saludos para toda la mancha. A ver, por aquí, muchas gracias, Erickson. Salud muy especial para el restaurante Los Pioneros. Muchas gracias a Martín de Pangoa. Para Almendra, Sandra, Calen, dice por acá. Jenny, Vanessa, Liz, Judith. Muchas gracias, amigo Erickson, para el restaurante Los Pioneros. Gracias. Saluditos por acá al toque. Salud para Jeremías. Ahí está, muy bien. Salud para Jeremías Vélez. Más conocido como el malogrado, me dice por acá. Muchas gracias. Karencita dice. Una musiquita. ¿Qué canción quieres, Karencita? Por favor, al toque rapidito. Estamos complaciendo con los temas musicales. 11:49 11:49. Vamos a ver, número de cabina 939-3397-17. 939-3397-17. Ahí está. Hola amigo, ¿cómo estás? Buenos días. Saludo para la señora María Villasante Guamán en San Martín de Pangoa. Muchas gracias. De parte de Nilo Nemesio Paredes Torpoco. Muchísimas gracias por estar en sintonía de la radio. También saludito para nuestra amiga Techi. Saludo para Techi, que hoy está, pues, dice por acá que nuestra amiga Lady está de cumpleaños. Que la pase muy bonito. Muchas felicidades. De parte de su mamá, de parte de todos sus amigos. A Lady, a partir de las 3 es el tonazo. Ahí está, dice por acá. Celinda Vargas, si fueras tan amable, Erickson, por favor. Yo sé que eres tan amable. No nos comprendemos. A ver, más saluditos al toque, rapidito ya. Vamos con los saludos, mi estimado. Ahí está, muy bien. Saludito muy especial entonces para la gente que está en sintonía de Radio Sí. Después de esta canción voy a poner No nos comprendemos, de Celinda Vargas. Saludo para Techi, muchas gracias. Saludo para Karencita, claro, Karencita, lo máximo. ¡Ay!

0: pues, hijito. 11 de la mañana, 54 minutos. 11 y 54 minutos de la mañana. Señores, hemos llegado a la parte final. Nos tenemos que ir, Karencita. Ahí está nuestra amiga Techi. ¿Dónde está nuestra amiga Techi? Saludito muy especial para Lady, que la pase muy bonito. Hoy es onomástico. Hoy está botando la casa por la ventana. Nuestra gran amiga Lady. Chévere, lo máximo. Un saludo muy especial para ti, Lady. Pásalo muy bonito. Muchas bendiciones. Saludo para nuestra gran amiga Teresa Alvites Flores. Nuestra amiga Techi. Bueno, saludo para Raulito, ¿no? Ya no es Raulito, ahora es Raúl, ¿ya? Raulito era pequeñito. Para Cielo. Para Miration también. Para toda la gente, bueno. Aroni también. 11 de la mañana, 55. Nos vamos, señores. No hay tiempo para más. Ahora sí. Hora de irnos, por favor. Nos vamos a almorzar. No te molestas. Ya está por aquí nuestro amigo Cecita Ortega. En un programa súper espectacular, así que no se pueden perder eso. No se pierdan el programa de Cecita Ortega. Tras la pausa comercial, ya comienza el informativo Ojos. Ojos, ojos. Los ojos están abiertos. Nos vamos, señores, con esta canción que nos está pidiendo nuestra amiga Karencita. No nos comprendemos. ¿O te molestas? Saludito por acá, nos dice, para la señora María Villasante Huamán en San Martín de Pangoa.
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0: Saludo muy especial para la gente también de Kiatari, me dicen por acá, mis amigos de Cubantía. Ahí está, la gente de Cubantía, mis estimados, gracias. Listo, nos vamos.
2: ¡Sí!
0: No hay tiempo para más. Retornamos el día de mañana viernes ya, ¿no? Inicio al fin de semana.
2: ¡Sí!

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0: la llevas? ¿Por qué? ¿Por qué?
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0: 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Esta es la hora.
1: 12:40.
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0: Todo cansa en esta vida. 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

musicales Los Alamitos, Puro Corazón, de Rubén Caguamaca, sigue presentando a la orquesta profesional Amantes, Amantes del Centro, los haces de la chonguinada, de Alfredo Ramos Hinostroza.

por el legendario Octavio Ramos Tahuana y esposa Plácida Zárate y Estrosa. Apoyados por los señores Las Cahuana y esposa Jesús de la Cruz. Señor Timoteo Yaranga y esposa Pilar Yacuacano. Eugenio Tacuna y esposa María Javier. Urbano de la Cruz, esposa Lucía Pariona. Valeriano Yaranga y esposa Irene Ignacio. Camilo Comayay y esposa Rufina Yaranga. Señor Froilán de la Cruz y esposa Hilda Álvarez. Deciden formar el Comité de Chonguinada Centro Social Huasicancha. Todo esto en razón a la salud de la señora Plácida Zárate. Y así de esta manera venerar con mucha fe y devoción a la Virgen de Cochabamba a través de la bonita estampa de la Chonguinada. También es bueno recordar a las familias Ramos Zárate, de la Cruz Pariona y Aranga Ignacio, Balbín y Nostrosa, Nostrosa Puclia, Gómez de la Cruz y Nostrosa Rojas, Lázaro y Panqui, Cora Balbín,

Aide, Erlín, Vlad y Sara Ramos Zárate, con el apoyo de paisanos y amigos, seguimos con esta bonita costumbre, que más que un baile, es un acto de fe y devoción a la Santísima Virgen de los Chagas, y lo seguiremos cultivando hasta el fin de Para terminar, un agradecimiento muy de veras de corazón a nuestra patrona, la Santísima Virgen de Cocharcas.

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Salud, salud, Julio Romero y esposa Francisca Cente. Vamos, Richard Michael.

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suena la calidad indiscutible de los engreídos del Perú, de Julio y Marcial Rosales Huatuco. 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

En Radio Swing, esta es la hora. 1:40. 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

Recordamos y saludamos a los lugares más hermosos que hemos recorrido y dejando huellas inolvidables con nuestra orquesta Amantes del Centro, en la dirección de Alfredo Ramos y Nostroza. Saludamos a Cerro de Pasco, Carhuamayo, Ulcumayo, Pico, Paucartambo. Y ahora dedicamos a nuestra querida tierra huanca estas letras con la voz de Gloria Ramos, la princesa del sol. Canta, canta con esa voz incomparable y con el marco musical de la orquesta

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0: En Radio Swing, esta es la hora.
1: 2:23.
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en Radio Swing. Esta es la hora. 3:40. 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

0: 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Esta es la hora.
1: 4:43.
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0: Rodolfo Jurado Zurita. 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